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6: Número 10.

Conexión Global, el conteo regresivo de las 20 canciones más calientes de la semana. Ahí estabas escuchando a Polaroid de Eladio Carrión en la posición número 10. Y continuamos activo en las redes sociales, arroba Héctor LN1, arroba Top 20 Countdown Global. También te puedes comunicar a través de nuestra línea global, a través del WhatsApp al 313-944-3240. Y continuamos con el countdown en la posición número 9 esta semana. Palo Bonito, Lenny Tavares en el Top 20 Countdown Global con Héctor LN.

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1: Vámonos ahora con lo nuevo de Charlie Cruz, y ya salió su disco. Se titula Invicto y está durísimo. Pero esta canción se titula Mi Reina y la escuchas ahora en el Top 20 Countdown Global con Héctor el Nene.

Eso es el Top 20 Countdown Global. Y tú también puedes ser parte del conteo. Envía una nota de voz a WhatsApp y la línea global 1-313-944-3240.

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1: Y bueno, el cantante puertorriqueño Ozuna ha lanzado oficialmente su nuevo sencillo musical titulado Mi Yo de Antes. El estreno se llevó este pasado 4 de junio y la canción marca un regreso al reggaetón romántico y melodioso con el sello característico que dio a conocer al artista en sus inicios. Escúchala ahora, Mi Yo de Antes, lo nuevo de Ozuna, el artista trending de la semana en el Top 20 Countdown Global con Héctor el Nene.

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Ahí se fue Xavi junto a Yandel en la posición número 5 y ya estamos en el top 5 dentro del Top 20 Countdown Global, el conteo regresivo de las 20 canciones más calientes de la semana. Gracias por la sintonía, gracias por acompañarme semana tras semana haciendo este el show del countdown más importante en la industria latina. A esta hora quiero invitarte a que me sigas en las redes @HéctorLN1, @Top20CountdownGlobal, y también te puedes comunicar conmigo a través de nuestra línea global en WhatsApp al 313-944-3240. You have a direct line to me. Así que tira para acá que estoy para ti. Y aquí te dejo con la posición número 4. 5 estrellas, Mike Towers.

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3: Número 3.

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1: Y bueno, esto acaba de salir. Es más, acaba de llegar a mi correo electrónico, así que vamos a compartirla con ustedes. Lo nuevo, música nueva de Dominic Marte. Esta se titula Fuiste y Serás en el Top 20 Countdown Global con Héctor el Nene.

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2: Y este himno salió en el 2004. Estamos hablando de Nori, Daddy Yankee, Nina Sky, Tuel Combete. Y lo escuchas ahora, el clásico global de hoy. En el Top 20 Countdown Global con Héctor el Nene.

0: de esta semana. Gracias a todos por la sintonía. Recordándoles que me pueden escuchar nuevamente la próxima semana, a esta misma hora, en este mismo día, aquí en tu emisora favorita. Te puedes comunicar conmigo a través de las redes, arroba HectorLN1, arroba Top 20 Countdown Global, o a través de la línea global en WhatsApp, 313-944-3240. Yo me voy, pero los dejo con la número uno esta semana. Rawayana, Manuel Turizo, Inglés en Miami. ¡Nos vemos!
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1: ¿No va? ¿Quién es? Que está cogiendo cerveza, Neverita. ¿Tú, anda con nosotros? Ah, ok, dale.
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2: ¿Quién es?
3: Mario Mato de Panamá.
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4: 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Dios te bendiga en este nuevo día. Bienvenido a tu programa Despertar en Cristo.
5: Nos dice la palabra de Dios que todo lo que tus manos hagan van a prosperar en este día.
6: Bienvenidos a esta media hora de bendición.

Perdona nuestras ofensas, como también nosotros perdonamos a los que nos ofenden. No nos dejes caer en tentación, mas líbranos del mal. Amén. Dios te salve María, llena eres de gracias, el Señor es contigo, bendita tú eres entre todas las mujeres, y bendito es el fruto de tu vientre Jesús. Santa María, Madre de Dios, ruega por nosotros pecadores, ahora y en la hora de nuestra muerte.

0: los siglos. Amén.
1: Muy buenos días, nueva vez. Bendito sea Dios, bendito sea su amor, bendita sea su presencia, bendito sea el Señor que nos permite disfrutar del gozo y la bendición de que a través del Espíritu Santo Él more en nosotros. Y dice el Salmo 84, verso 11 y 12, más vale estar un día en tus atrios que mil fuera de ellos. Prefiero ser portero del templo de mi Dios que vivir en lugares de maldad, porque Dios, el Señor, nos alumbra y nos protege. El Señor ama y honra a los que viven sin tacha y nada bueno les niega. Gloria al Padre, al Hijo y al Espíritu Santo, como era en un principio, ahora y siempre, por los siglos de los siglos. Amén. Y así iniciamos tu programa preferido en la mañana, Despertar en Cristo, el programa que se preocupa porque tú al amanecer reciba esa bendición de parte de Dios, reciba su palabra, reciba las canciones que reaniman tu alma, puedas interceder por otros y también puedas orar, tanto dándole gracias al Señor como también pidiéndole al Señor que envíe su Santo Espíritu sobre ti, como también recibiendo informaciones que te ayudan a crecer en la fe. Así que prepárate, porque en esta mañana, una vez más, por la gracia, la bondad, la misericordia primeramente de Dios y también la benevolencia que tiene esta emisora para que podamos transmitir este programa Despertar en Cristo, que tanto bien le hace a las almas que van camino para su trabajo, que regresan del trabajo, que están en su hogar y que tienen que emprender un día más, donde a veces nos tenemos que enfrentar a situaciones inesperadas. Así que teléfono para comunicarte con nosotros lo puedes hacer a través de WhatsApp al 610-770-8804, como también puedes llamarnos regularmente. Pero para que te puedas comunicar desde cualquier lugar que te encuentres, puede añadir este teléfono a tu WhatsApp, que muchos hermanos de la comunidad conocen. 610-770-8804. Gracias por tu sintonía. Vamos a una pausa musical y regresamos con más. Amén.

falta de conocimiento, pues cometemos muchos errores y tomamos decisiones equivocadas, no consultamos con quienes tenemos que consultar. Entonces ahora yo quiero que si tú tienes la oportunidad, podamos invocar al Espíritu Santo. No le conoces, pues puede conocerle, puedes empezar hoy a conocer parte de eso. ¿Qué el Espíritu Santo hace por ti? Ah, pues déjame decirte que el Señor, antes de subir al cielo, y en el Evangelio que vamos a compartir en esta lectura, habla de la ascensión de Jesucristo al cielo. Entonces vas a ver que hay una promesa dada por el Padre que vino a nosotros a través de Jesucristo para estar con nosotros todos los días de nuestra vida. Y muchos hermanos, muchas personas, muchos amigos están desaprovechando esto enormemente. Están desaprovechando que hay una promesa de Dios de estar con nosotros todos los días de nuestra vida. Y ese es el Espíritu Santo. ¿Quieres conocerle? Ah, pues vamos a hablar con él, bendito sea Dios. Sabe que el Espíritu Santo no te abandona. Sabes que el Espíritu Santo lo puedes llevar donde quiera que tú estés. Y sabes que el Espíritu Santo mora en mi corazón, mora en tu corazón. Por eso en este momento, si no le conoces, vamos, anímate. Vamos a decirle: Espíritu Santo, yo quiero conocerte. Si eres una promesa de Dios para nosotros, es buena esa promesa. Es te ayuda, es abogado, es intercesor, es la tercera persona de la Santísima Trinidad que viene a nosotros para no abandonarnos nunca. ¿Te gustaría seguir hablando con el Espíritu Santo? ¡Qué bien! Eso quiere decir que has empezado ese diálogo en este día de hoy, pero que vas a continuar en el resto del día diciéndole: Espíritu Santo, yo no te conozco, yo quiero saber más de ti, yo quiero aprender más de ti, yo quiero darme cuenta de que tú eres mi guía y que tú eres el que me conduce a toda la verdad, y la verdad es Cristo. Así que vamos en este momento a pasar a otra pausa musical. Queremos escuchar, que el teléfono suene, 610-770-8804. Podemos orar por ti, podemos orar por algún amigo, podemos orar por algún vecino, por la necesidad que se te presente ahora. Puedes llamarnos en este mismo instante, 610-770-8804. Amén.

compartir la palabra del Señor, y lo vamos a hacer en el Evangelio de San Lucas, en el capítulo 24, versículo 46 al 53. San Lucas, capítulo 24, 46, 53. Y leemos esta palabra en el nombre del Padre, del Hijo y del Espíritu Santo, que nos ilumina y nos abre el entendimiento. Y dice la palabra que en aquel tiempo Jesús se apareció a sus discípulos y les dijo: está escrito que el Mesías tenía que padecer y había de resucitar de entre los muertos al tercer día, y que en su nombre se había de predicar a todas las naciones, comenzando por Jerusalén, la necesidad de volverse a Dios para el perdón de los pecados. Ustedes son testigos de esto. Ahora yo les voy a enviar al que mi Padre les prometió. Permanezcan pues en la ciudad hasta que reciban la fuerza de lo alto. Después salió con ellos fuera de la ciudad hacia un lugar cercano a Betania. Levantando las manos, los bendijo, y mientras los bendecía, se fue apartando de ellos y elevándose al cielo. Ellos, después de adorarlo, regresaron a Jerusalén llenos de gozo y permanecían constantemente en el templo alabando a Dios. Palabra del Señor. Gloria a ti, Señor Jesús. Y dice la palabra que en aquel tiempo, después de la muerte de Jesucristo y su resurrección triunfante de entre los muertos, rompiendo esa muerte para que tú y yo podamos tener vida eterna. Qué noticia tan importante llega a ti en esta mañana. Cuando es en una de esas apariciones, porque él se apareció muchas veces a los discípulos, en una de ellas, que fue esta, les dijo que estaba escrito, que recordaran que estaba escrito que el Mesías tenía que padecer y que iba a resucitar al tercer día, y eso se había concretado. Ellos habían sido testigos de lo que las mujeres encontraron cuando fueron al amanecer del domingo al sepulcro, y cómo la tumba estaba vacía, permanece vacía, porque Jesucristo, por el poder del Espíritu Santo, rompió la muerte, y para tener vida eterna por siempre, y esa vida eterna transmitieron a nosotros. Y dice la palabra que él les dijo a ellos que en su nombre se había de predicar a todas las naciones la palabra, y eso se está haciendo, hermano. Y comenzó en Jerusalén. ¿Por qué? Porque Jesucristo le dijo a los discípulos que no se alejaran de Jerusalén hasta que viniera la fuerza de lo alto, la promesa del Padre, el Espíritu Santo. Cuando esa promesa vino a ellos, comenzaron, salieron, predicaron, evangelizaron, se convirtieron muchos, y aquel miedo y aquel temor fue sacado de ellos, porque el poder del Espíritu Santo derriba todo temor. Bendito sea Dios. Y dice la palabra que después salió con ellos fuera de la ciudad, cerca a Betania, y levantando su mano los bendijo. Que en este día el poder de Jesucristo nos bendiga a cada uno de nosotros, donde quiera que nos encontremos, en el hogar, manejando, llegando al trabajo, donde quiera. Danos esa bendición, Señor. Y dice que mientras los bendecía, se fue apartando y elevándose, subió al cielo. Qué importante que ellos fueron testigos de la ascensión de Jesús a los cielos. Bendito sea el nombre del Señor. Y dice la palabra que después de adorarlo, regresaron a Jerusalén
y cómo regresaron con la cara toda triste. No, aquí dice que regresaron llenos de gozo y permanecían constantemente en el templo alabando a Dios. El gozo es algo tan peculiar del poder, de la fuerza del Espíritu Santo, del poder conectar con Dios, de poder tener esa vivencia que hace contar a otros, predicar a otros, llevar a las naciones el poder de Dios en tu vida. Y permanecían alabando al Señor. Hay alabanza en el corazón que recibe al Espíritu Santo. Hay alabanza en el poder que el Señor pone en nuestra vida a partir de recibir la promesa del Espíritu Santo que se nos concede a través del bautismo. Pasamos a otra pausa musical y venimos con la parte final de este tu programa católico, Despertar en Cristo. Amén.

Bendito sea Dios. Y vamos a poner ahora ante la presencia del Señor todas nuestras necesidades. Vamos a presentarle al Señor nuestra falta de fe, que muchas veces leemos la palabra y como que nos quedamos por allá lejos y no nos fijamos en esos detalles. Aquí habla de la promesa. Señor, enséñanos a creer que el Espíritu Santo es la promesa del Padre dada a nosotros para poder triunfar espiritualmente en este mundo. Bendito sea Dios. Espíritu Santo, ilumínanos en este momento. Amén. Danos de esa valentía que le diste a los discípulos para poder proclamar sin miedo y sin temor el poder de Jesucristo. Bendito sea Dios. Señor, te presentamos a los enfermos que nos han pedido oración de los que escuchan este programa, mi Dios, que están pasando por situaciones de salud severa, Señor. Tú eres el que ascendiste con poder, señorío y gloria a los cielos, Señor. Y desde allí domina y tiene autoridad sobre todas las cosas. Te presentamos esa enfermedad. Tú tienes el poder para tocarlo, para sanar. Bendito sea Dios. En el nombre poderoso de Jesucristo. Amén y amén. Damos gracias a todos ustedes por estar a la escucha de este programa. Seguimos repitiendo el teléfono para que te comuniques con nosotros. 610-770-8804. Te invitamos a que te unas los sábados de 8 a 9 por esta misma emisora con el programa Encuentro con Dios, y también los lunes en el programa, que cada lunes tiene un contenido diferente y que es un programa en vivo para que tú puedas interactuar y hacer tus preguntas cuando tengas duda. Estuvo compartiendo contigo tu hermana en Cristo Martina, pertenezco a la parroquia Sagrado Corazón de Jesús, 336 del norte de la calle 4 en Allentown, Pensilvania. Dios te bendiga. Amén.

0: estamos dando comienzo con otro día más, otra semana más. Yes, estamos vivos. ¿Qué tal? Buenos días, lunes ya, lunes 15 de junio. ¿Qué tal? Buenos días, Filadelfia, Camden, Cherry Hill, Pennsauken, Delaware, Palmyra. Toda la gente que se conecta con nosotros a través de la calle 99.9 FM, 1340M. ¿Qué tal? Buenos días. Valle Lehigh, Allentown, Bethlehem, Easton, Whitehall, Drexeltown, Macon, Gimeos, Goodstown, Quakertown, Wingap, Los Poconos, Shellington, Salisbury. Toda la gente que se conecta con nosotros a través de Mega 101.7 FM. ¿Qué tal? Buenos días. Redding, West Redding, Wyoming, Sinking Spring, Lebanon. Y toda la gente que se conecta con nosotros tempranito en la mañana a través de Mega 92.9 FM. ¿Qué tal? Buenos días. Los que se conectan tempranito en la mañana a través de nuestra aplicación. 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Tenemos Megavisión prendido para que nos veas. 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Y también estamos, por supuesto, en Roku TV. Claro que sí, la gente que nos ve en Roku, ahí estamos. ¿Qué tal? Buenos días, Marieli Blanco. Llegó. Está viva.
1: Arrastrada, pero llegué. Señores, buenos días. Qué bueno que están con nosotros sintonizando. Yo soy Marieli Blanco, obviamente feliz y contenta siempre de estar con ustedes. Así que quédese con nosotros porque traemos un programazo.
0: Arrastrado estamos todos hoy. Yo estoy arrastrado.
1: Se nota.
0: Yo estoy arrastrado.
1: Para que no digo lo que leí en el grupo.
0: No, yo lo voy a decir ahora, tranquila, no te preocupes. Aquí no hay secreto. Ay, señores, Giancarlo, the producer, no está hoy con nosotros. Él está en Bonao City.
1: No, ya está volando, pero...
0: Ya está de regreso. Ya nos mandó un post montadito en el avión. Creo que iba en el vuelo de las 5 de la mañana. Y eran las 5 de la mañana. Ahí está. Giancarlo viene de regreso. Estaba este fin de semana ya en Bonao City. Así que ya mañana nos contará cómo estuvo su aventura por allá en Bonao City. Así que vamos al comienzo con esto que se llama El Circo de la Mañana.

0: señores, buenos días. Good morning, everybody. Good morning, good morning, good morning. Aquí estamos, estamos vivos, que es lo importante. Gracias, papá Dios, por otro día más.
1: Estamos vivos.
0: Estamos vivos. Yo te digo la verdad, yo esta mañana la alarma sonó y la apagué. Y en el relajito de que apagué la alarma, por alguna razón, en el sueño pensé que estaba en otro sitio.
1: ¿Qué?
0: Como que no, yo no caí en cuenta que yo estaba en mi casa. Yo pensé que estaba en otro sitio, no sé, libre, como que no. Era sábado, domingo.
1: Me lo imaginé.
0: Y yo varía acomodadito, como que, yo estoy libre hoy.
1: Todo está bien.
0: Sí, todo está bien, relax. Pensé que estaba en otro lado.
1: Qué traición.
0: Momento, y de momento caigo en cuenta porque Giancarlo manda un texto dándonos los buenos días, que está allá en República Dominicana, que ya está en el avión. Y ahí fue que caí en cuenta. Oh, no, wait.
1: Pero gracias a Dios que Giancarlo, porque él nunca hace eso. Que gracias a Dios. No,
0: por eso yo puse, gracias por enviar un texto, porque estoy tarde. Da la casualidad que Giancarlo nunca manda textos por la mañana, pero hoy, como estaba montándose en el avión, nos mandó un texto. Y eso fue lo que me hizo caer en cuenta de que, yo tengo que ir a trabajar. Uy,
1: hoy se traba. Yo vine porque hoy me pagan.
0: Oye, Kiss, espérate. Si no voy, no me dan el cheque.
1: Exacto. No, espérate. Yo dije, me toca.
0: Esa está buena. Yo vine porque hoy me pagan. Si no, hoy es 15. Espérate. Ay, yo no voy hoy a trabajar. Bueno, espérate, que hoy cobro. Espérate.
1: Oye.
0: Espérate, tengo obligado. Claro. Hay que ir obligado. Esa está buena. Fíjate, no me acordé de esa. Esa está buena. Déjame ir porque hoy pagan. Ay, señor. Bueno, pues hoy pagan. Hoy es día 15. Así que saludo a los que están recibiendo su chequecito. Levántese a trabajar, ¿sabe? Usted no puede faltar el día de cobro. El día de cobro usted no puede faltar.
1: No.
0: Ay, señor. Mira, vamos a saludar a los Google Producers, sí, que ya los veo por ahí conectándose en nuestra página de Facebook, El Circo de la Mañana, y también en YouTube. Recuerde, YouTube y Facebook todas las mañanas. Ahí estamos, El Circo de la Mañana, El Circo de la Mañana, El Circo de la Mañana. Y gracias a los que se conectan, recuerden, denle share, compartan para que sigamos creciendo esta familia cibernética. Ustedes son los que se encargan de dejarle saber al mundo que estamos aquí todos los días, dando lo mejor de nosotros para que usted pues se levante y el camino al trabajo vaya bien. Los nenes ya están de vacaciones, ya los nenes, ¿cómo les va? ¿Cómo les va con los nenes de vacaciones? ¿Todo bien? ¿Cómo les va con los niños en la casa? ¿Todo bien?
1: ¿Tú te estás riendo de mí? ¿Con la mía?
0: No, de todo el mundo, de todo el mundo.
1: Sí, porque,
0: de todo el mundo, ¿cómo le va con los muchachitos en la casa?
1: Una aspiradora y un niño en la casa de vacaciones es la misma cosa.
0: Ay, señores, bueno,
1: se
0: por lo menos
1: todo.
0: ¿Cuántos están peleando para levantar al muchachito, para llevarlo a un camp de esto de verano? ¿Cuánto? Mira, levántate que tengo que trabajar, pero no hay clase. Como quiera, levántate, muchachito.
1: No, dejen esos niños en paz, señor. Hay que tener paz.
0: Ay,
1: algo, sí, que yo nunca estuve de acuerdo.
0: Ajá.
1: Con las tareas.
0: Ay, con las, sí, no, los muchachos.
1: Yo no entiendo por qué tú tienes que ir a la escuela, ¿verdad?
0: Todo el día.
1: El día completo. Sí. Y encima te llenan el fin de semana de tareas.
0: Sí, ay, no.
1: No, el cerebro no puede funcionar así, eso está mal.
0: Eso yo tampoco lo entiendo, de verdad.
1: No,
0: de verdad
1: mejor no. Apúrelo más en la escuela, pero déjele su fin, sí, de semana libre.
0: ¿Tú sabes que creo que en China, si no me equivoco, los muchachitos van a la escuela todo el día, igual que como uno va al trabajo? Eso es como de 8 a 5 de la tarde, todo el día. Pero entonces, that's it, no te dan tarea, no te dan nada, esto es normal. Ya tú estudiaste, supone que aprendieras todo lo que ibas a aprender todo el día.

0: señores. Bueno, pues vamos entonces con la noticia del barrio. A ver qué ha pasado y qué pasó durante este fin de semana en el pueblo. Here we go.
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0: All right, señores. Vamos a ver qué ha pasado, qué pasó. Este fin de semana, by the way, muy activo este fin de semana. Empezamos en Filadelfia, donde tres policías fueron tiroteados. Oh, yes. Señores, tres policías fueron tiroteados y el sospechoso está muerto. Va, don Claro, imagínate, le va a disparar a tres policías, muchacho. Le disparas a tres policías, no hay break.
2: Ese quería morir.
0: Muchacho, bueno, pues el incidente ocurrió eso de las 10:30 de la noche, la intersección de la 54 y Arlington Street, donde oficiales respondieron al llamado de emergencia. Se reportó que un vehículo había sido impactado de bala y ahí fue cuando llegaron los oficiales. La víctima, el hombre, el sospechoso, fue identificado como Eric Frank, que durante una confrontación, y by the way, hay video, porque vi video en las redes sociales, cuando llega la policía, confrontan al individuo, se forma una gritadera entre la policía y el individuo. Se ve en el video, porque yo lo vi, al sospechoso empujando al sargento que estaba en la escena. Ahí es que los guardias rápido dicen, oh, ¿qué pasó? El sospechoso, según se ve en el video, se echa hacia atrás, saca una pistola, o sea, empuja al sargento, se echa para atrás, saca la pistola. Cuando saca la pistola, le dispara a los policías. Así fue que hirió a los tres policías. Los policías lograron disparar de vuelta, le regresaron el favor y entonces lo hirieron a él. Él cae y muere y los oficiales pues quedaron heridos. Y como ustedes podrán imaginarse, pues esto se formó en tremendo titingo, como decimos nosotros. Los oficiales fueron transportados al hospital. Gracias a Dios están bien. No hay, ¿verdad?, heridas de gravedad. Pero eso fue lo que ocurrió. Como les dije, lo que yo les acabo de narrar es lo que yo vi en el video en las redes sociales del individuo empujando al sargento. Inmediatamente saca la pistola. Cuando él saca la pistola, comienza a disparar. Los policías sacan las pistolas de ellos también. Y ahí se convierte, ahí es que ocurre el tiroteo. En otras noticias, un niño de 3 años murió herido de bala. Un niño de 3 años. Esto fue en Wilmington, Delaware. El incidente ocurrió eso de las 6:30 de la tarde en West 3rd Street, o sea, en el oeste, en el oeste de la calle 3. Oficiales dicen que el niño recibió un tiro. Este fue transportado, una herida de bala, fue transportado al Hospital de Niños de Filadelfia. Y pues autoridades dicen que el tiroteo ocurrió durante el cumpleaños del mismo niño.
2: Sí. Increíble. No.
0: Authorities said the shooting occurred in the area, en el área, no es necesariamente en el dentro de la fiesta, pero en el área mientras estaban celebrando el cumpleaños del niño, in the area of the child's birthday party. Oh. Investigadores aún no han revelado, ¿verdad?, más información, solamente dicen que el niño fue herido de bala, fue transportado al hospital y ahora están investigando a ver exactamente qué fue lo que sucedió, cómo fue que esto se desató y cómo es que llegamos a que un niño de 3 años en su propio cumpleaños haya sido herido de bala. ¿Qué usted tiene por ahí, señorita? Cuénteme.
2: Mira, una nueva iniciativa comunitaria fue presentada este viernes en la ciudad de Reading con el objetivo de fortalecer la presencia dominicana en Pensilvania, señores. Go. Preservar la cultura, ¿verdad? Uh-huh. Y crear espacios de conexión entre generaciones. Eso es muy bueno. La Red Cultural Dominicana de Pensilvania realizó su lanzamiento oficial como una organización sin fines de lucro.
0: There you go. Mira,
2: y esto es muy bueno porque muchos niños, no tanto de República Dominicana, sino de cualquier cultura, nacen aquí en los Estados Unidos y no terminan conociendo su cultura, de dónde viene, y menos hablando el español. Siempre le digo y le recalco, enseña el español a sus hijos.
0: Así mismito.
2: Cuando
0: es.
2: Entren a su casa, dígale, aquí se habla español.
0: Ahí está. He dicho, caso cerrado. Miren, otras noticias. El exalcalde de Allentown, quien fue encontrado culpable de cargos federales de corrupción, Mr. Ed Pulaski, está a punto de salir de la cárcel. Yes.
2: Ay, pero ese hombre se ha dado agua de qué beber.
0: El 25 de junio es cuando Mr. Pulaski va a ser puesto en libertad, pero va a ser una transición de la cárcel a una casa, o sea, va a estar bajo arresto domiciliario y va a ir a lo que le llaman un halfway home en Filadelfia. He will need a job.
2: ¿Tiene televisión ahí?
0: Sí, porque es un halfway house, que significa que durante el día tú puedes salir y vas a trabajar, pero entonces por la noche.

0: noche tienes
1: no puede
0: que
1: salir.
0: Por la noche tienes que regresar y reportarte, así como estaba Rafi Pina.
1: Si él quisiera hacer su marimaña, tiene tiempo.
0: Sí, sí. Pero si entonces, ¿qué pasa? Si hace su marimaña, lo meten otra vez preso, tiene que cumplir el resto de su sentencia en la cárcel. Eso dice el 25 de junio, Pulaski irá directo de la prisión a un halfway house en Filadelfia. Este necesitará un trabajo en el Valle Lehigh para poder moverse a su casa. So, él podrá estar en un arresto domiciliario en su casa, siempre y cuando encuentre un trabajo aquí en el área del Valle Lehigh. Para los que no conocen, nuestro exalcalde fue encontrado culpable luego de que lo grabaran. Se fue grabado vendiendo contratos de la ciudad cuando estaban aquí remodelando el downtown y construyendo el PPL y todas estas cuestiones y los estacionamientos, los parking garages y eso. Pues él que estaba vendiendo los contratos de su administración por intercambio de donaciones de campaña.
1: ¿Cómo?
0: Y entonces su propio gerente de campaña, campaign manager, lo echó para adelante y lo grabó. Y entonces incluso los federucos lo cogieron en Filadelfia, las oficinas de sus abogados en Filadelfia, haciendo llamadas porque él se iba para Filadelfia. Y que déjame irme para allá, que aquí no me van a coger. Y se iba para Filadelfia y de allá llamaba a los inversionistas, a los donantes de campaña. Mira, te doname tanto a la campaña y yo te doy tanto billete y te doy tantos contratos. Pues, ¿qué pasa? Los federucos estaban grabando esa llamada también. By the way, en ese mismo relajito también cayó el que era en aquel entonces alcalde de Reddit. Los dos estaban haciendo lo mismo y los dos tenían el mismo campaign manager. So, los dos tenían al mismo jefe de campaña. Los dos tenían el mismo jefe de campaña y los dos fueron echados para adelante por el mismo jefe de campaña y los dos fueron presos. Los dos fueron sentenciados a cárcel, pero Pulaski pues ahora ya le toca salir. Entró a la cárcel el 2018, fue encontrado culpable de 47 cargos de corrupción, de play to play. ¿Cómo es? Pay to play. Así es que le dicen en inglés, pay to play, 47 cargos criminales. Bueno, pues ha estado ya preso. Lo que pasa es que para los que no saben, en la cárcel federal y en el sistema federal, después que tú cumples un poco más de la mitad de tu sentencia, pues tienes entonces derecho a estar en libertad o en arresto domiciliario. Lo mismo que le pasó al productor Rafi Pina, porque así pues la gente entiende un poquito, pues lo mismo que pasó con Rafi Pina, que estuvo preso federal, cumplió cierto tiempo su sentencia, lo sacaron, estuvo en Miami en un halfway house y entonces no podía viajar ni a ningún lado hasta que cumpliera el resto de su sentencia. So, nada, Ed Pulaski va a salir de prisión próximamente, así que lo verán por ahí en la calle dando vueltas.
1: No, pero así sí.
0: Vamos a ver, creo que estuvo como 9 o 10 años preso. Estamos en el 26, fue en el 2018, estuvo como 8 años preso el ex alcalde. Vamos a ver, en otras noticias, mira un accidente lamentable en Allentown, donde un motociclista murió en un accidente. Señores, las motoras, cuidado. Bueno, pues según la policía, el accidente ocurrió en la intersección de Woodward y Basin. Oficiales dicen que cuando llegaron a la escena encontraron al motociclista con serias heridas. Según investigadores, no han publicado más información al respecto. Simplemente se sabe que el motociclista chocó y murió. So, ahora están investigando. No tenemos información sobre los detalles del individuo hasta que la policía no los publique en los próximos días. ¿Qué más usted tiene por ahí? Ok, vamos a ver qué otras noticias tenemos por acá. ¿Qué otras noticias tenemos por acá? ¿Qué más está pasando en Reading? ¿Qué más está pasando en Filadelfia? ¿Qué tenemos por aquí? Yo tenía otra noticia por aquí. Déjame buscarla rapidito, a ver qué dicen las autoridades. Mira, están buscando un sospechoso de dispararle a 3 personas en el norte de Filadelfia. Atención, los oficiales dicen respondieron al área de Clearfield a eso de las 12:30 de la madrugada ayer domingo. Investigadores dicen que un altercado, una pelea, fue lo que terminó en tiroteo, una pelea entre dos mujeres, la peleita entre dos mujeres.
1: No.
0: entre dos mujeres.
2: Dos mujeres.
0: Durante la pelea, un hombre de 27 años alegadamente sacó la pistola y empezó a disparar. So, dos mujeres están peleando y viene el hombre y saca la pistola.
2: Oye.
0: So, dicen las autoridades que durante la pelea un hombre de 27 años alegadamente sacó una pistola y comenzó a dispararla. Y entonces ahí fue que un hombre de 30 años resultó herido y una mujer, un hombre de 30 años, una mujer de 22 y otra mujer de 19 fueron los que resultaron heridos. Las tres víctimas fueron transportadas al hospital, están reportadas como en condición estable, pero sí, una pelea entre dos mujeres, viene el macho, saca la pistola, empieza a disparar y ahora hay tres heridos en el área. Por otro lado, también en Filadelfia, un joven de 19 años está muerto luego de un tiroteo también en el área de Frankfort. El incidente ocurrió a eso de las 11:30 de la noche en el área de East Brill Street. Cuando llegaron a la escena, las autoridades dicen que encontraron a la víctima con varias heridas de bala en la espalda. Este murió en la escena, no se ha arrestado a nadie, y las autoridades dicen lograron recobrar un arma de fuego en la escena, o ahora pues están investigando.
2: Ay, no.
0: ¿Qué fue lo que sucedió? Fin de semana sangriento en Filadelfia, mucha sangre. Vamos a ver qué otras noticias, nada, en cuestiones buenas y noticias buenas, este fin de semana y a finales de la semana pasada, muchos de nuestros estudiantes tuvieron sus graduaciones. El futuro del país, el futuro del país. Felicidades a todos los graduandos, felicidades a todos los que finalizaron, a los que llegaron a la final. Muchos de ustedes no pensaban que iban a llegar, pero llegaron. Así que vamos a felicitar a todos los graduandos, vamos a felicitar a todos los que la semana pasada terminaron el año escolar y se graduaron. Nosotros ahora que estamos aquí en el downtown, en el área del downtown, al lado del PPL Center, pues estaba viendo a todos los graduandos con sus togas puestas,
2: wow,
0: caminando para el PPL, con mami, papi, abuelo, abuela.
2: Oh.
0: Así que de verdad que sí, felicidades a todos los graduandos. Que
2: ojalá sean buenas
0: sí,
2: personas.
0: Sí, claro, claro que sí. Ojalá que, ¿verdad?
2: Sigan siendo buenas
0: que
2: personas.
0: Que sigan siendo para bien, que sigan siendo para bien. Claro que sí. Ay, Dios mío, esos muchachitos. El futuro del pueblo. El futuro del pueblo, señor. El futuro del pueblo. Pero felicidades. Felicidades a todos los graduandos, no tan solo del área del Valle Lija, pero de todos los que nos estén escuchando. Si su nieto o su hijo se graduó, bueno, pues felicidades, de verdad que sí, y que sea para bien. All right, señores, tenemos que cogernos el pipi break. Vamos al pipi break, vamos al pipi break. Vamos a cogernos el brequecito. Vamos a cogernos el brequecito. No se mueva nadie, que regresamos con los deportes. Hoy lo va a hacer Marieli. Los deportes los va a hacer Marieli hoy.
2: Y la gente te lo cree.
0: La gente lo cree. Giancarlo no está con nosotros, o no van a ver el bailecito. El
2: yo solo
0: bailecito.
2: Te puedo decir lo siguiente. Ay, a ese le dieron tanto en el contrato.
0: Bueno, ya no está aquí porque no te hace el bailecito hoy. Yo pongo la musiquita y tú haces el bailecito.
2: No, tampoco.
0: Ay, bendito sea Dios.
2: No estamos para esas andanzas.
0: Yo pongo la musiquita y tú haces el bailecito.
2: No,
0: tampoco.
2: No pensaré.
0: Con lo que cuenta este país. Ay, bueno, pues señores. Ok, no se mueva nadie. No se mueva nadie. Que vamos a decir qué pasó este fin de semana. Porque hubo una noticia por ahí. No creo que mucha gente se enteró.
2: ¿En serio?
0: Vamos a los deportes y venimos con los rubios. También lloran. Claro que sí. En este lunes, comienzo de semana, son las 6:30 minutos. Este es el número.

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0: saluditos. ¿Qué tal? Qué bueno que están con nosotros. Good morning. Aquí estamos. Tempranito en la mañana, como lo hacemos todos los días, en el circo de la mañana, en el circo de la mañana. Espérate, que estoy aquí hablando y el YouTube se nos, como que se nos fue, creo que el YouTube.
1: Se ha ido.
0: Se fue el YouTube.
1: Se fue YouTube.
0: Se fue el adiós. Se fue. Creo que se nos fue la transmisión por el YouTube, por el YouTube.
1: Eso, todo eso es porque Giancarlo no,
0: sí, porque
1: no se encuentra con nosotros.
0: Sí, porque Giancarlo no está con nosotros. Eso es todo lo que está pasando. Ay. Bueno, pues ahí está, señores. Déjame ver si lo puedo yo aquí recuperar rapidito. Ok, aparentemente no lo puedo recuperar. No sé qué está pasando. Anyway, señores, buenos días. Nuestro compañero Giancarlo, the producer, está en la República. Bueno, ya está en el avión, ya viene de camino. Ahora estamos esperando a ver si lo dejan entrar aquí en inmigración.
1: Pero ¿y por qué no?
0: A ver si lo dejan entrar aquí en inmigración.
1: Giancarlo
0: ¿Con
1: tiene...
0: quién tú trabajas? ¿Con el que habla de Trump por la mañana? ¡Nah!
1: Él tiene sus papeles ready, a cuarta, como decimos nosotros.
0: Ay, señor, ¿que tú qué? ¿Que tú trabajas con quién? ¡Nah! Para ningún lado que tú vas. Ay, señores. Bueno, pero como quiera, vamos a hacer los deportes. Aunque él no esté, vamos a hacer los deportes, señores. ¡Here we go!

0: Señores, buenos días. Bueno, pues mire, vamos a comenzar, obviamente, vamos a comenzar con la noticia del momento, y es que los New York Knicks se convirtieron en campeones. Yes. Los New York Knicks. Señores, después de 53 años. Después de 53 años, los New York Knicks finalmente, señores, finalmente se convierten en campeones de la NBA.
1: Así es.
0: Y se lo ganaron allá, en San Antonio, en su cancha. Y como todos los partidos, dramático hasta el final, todo el mundo pensaba que esto estaba perdido. Todo el mundo pensaba que íbamos a tener que jugar otro sexto o un séptimo partido. Afortunadamente, pues, no fue así y vinieron de atrás, estaban perdiendo hasta por 20 puntos, señores, pero vinieron de atrás, señores, se lo sacaron del buche.
1: Así es. No, de verdad que sí, que la gente estaba, porque siempre fue muy, vamos a decir que entré reñido, pero se daba de hecho ya que iba a ganar el otro equipo. Oh, yeah. No podía pasar, señores, tenía que pasar esto. Definitivamente.
0: Ay, señores, no, pero de verdad que fue un partido espectacular, de verdad que fue un partido espectacular hasta lo último, y así pues los New York Knicks se llevan la victoria. Según tengo entendido, el alcalde de Nueva York confirmó que el jueves va a ser la parada, o sea que siempre hacen la,
1: sí, la donde parada, ellos llegan,
0: yeah, exacto, sí. La parada de campeonato y toda la cuestión y esto y lo otro. Bueno, pues el jueves va a ser la parada oficial de celebración del campeonato de los New York Knicks como campeones de la NBA después de 53 años. 1973 creo que fue, o 1974 si no me equivoco, la última vez que ganaron los New York Knicks en el campeonato. Así que, como ustedes podrán imaginarse, bueno, pues los Knicks están de fiesta. Están celebrando, y los fanáticos, yo estaba viendo el juego
1: estamos
0: con alguien
1: de fiesta.
0: Yo estaba viendo el juego con alguien que ha sido fanático de los Knicks toda su vida, muchacho, y cuando ese equipo ganó, ese hombre hasta por poco llora.
1: ¿Cómo? Y tú no sabías si celebrar que ganaron o reírte de él.
0: Pero es para que tú veas hasta dónde llega, ¿verdad?
1: El
0: fanatismo y la gente y la alegría del pueblo de tener por fin esta victoria. Así
1: sí,
0: que felicidades, de verdad que sí, a los New York Knicks por esta victoria. 1973, me está diciendo un Google Producer aquí de Nueva York. Desde 1973
1: no
0: ganaba los New York Knicks. Por otro lado, señores, en el World Cup, en el Mundial de Estados Unidos.
1: Ahí están pasando
0: USA.
1: Cosas. Ahí están pasando cosas.
0: USA se lleva la victoria también. Otro partidazo. Del equipo de Estados Unidos que se llevó la victoria entre Paraguay. Eso sorprendió a muchos porque dicen los que saben. Yo de soccer no sé nada. Pero dicen los que saben, ajá, que Paraguay es un
1: de
0: equipo.
1: Los buenos.
0: Sí, dicen que Paraguay es de los buenos. Bueno, pues Estados Unidos se llevó la victoria 4-1 en su primer partido, en su partido inaugural. En otras noticias, México se llevó la victoria también, como ustedes saben, el jueves, pero el viernes Estados Unidos se llevó la victoria 4-1 versus Paraguay. Lamentablemente, el día de ayer nuestros hermanos ecuatorianos perdieron. En el primer partido que se llevó a cabo en Filadelfia, en el Lincoln Financial Field, bueno, pues cayeron nuestros hermanos. Ecuatorianos se dicen que 1-0 contra Ivory Coast. Oye, déjame decirte, los ecuatorianos se apoderaron de Filadelfia.
1: ¿Sí?
0: Sí, vi unas imágenes en el downtown donde está la estatua de Rocky, en el museo. Estaban esas escaleras, hicieron una invasión ecuatoriana en el downtown de Filadelfia. Muchacho, estaba el ecuatoriano que, ay, bendito.
1: Pues qué bien, qué bien.
0: Ese estadio estaba lleno ayer, lleno.
1: muy apasionados, sí. ¿No? Y así es como se vive. Señores, es para vivirlo una vez en la vida.
0: Pero perdieron.
1: No importa, pero se la vivieron.
0: Perdieron.
1: Lastimosamente.
0: Bueno, pues ahí está. Para el día de hoy, juega España contra Cape Verde. Estoy buscando Uruguay, juega hoy. Uruguay juega hoy contra Arabia Saudita. Estoy buscando los equipos de los nuestros, de los de nosotros. Así que España juega hoy a las 12 del mediodía y Uruguay juega a las 6 de la tarde contra Arabia Saudita. Así que esos son los partidos pautados para el día de hoy. Mañana es el tan esperado partido de los campeones de Argentina. Mañana juega Argentina contra Algeria y Francia juega contra Senegal. Eso es mañana. Hoy juega España contra Cape Verde y juega Uruguay contra Arabia Saudita. All right, vamos a ver en cuanto a la pelota, rapidito. Yo de todos deportes, usted sabe que esto es de Giancarlo, pero...
1: yo le meto más o menos.
0: Para cumplir. Míralo, Philadelphia, the Phillies take on the Marlins in a first of three games. Eso es lo que dice por acá. Aparentemente eso es lo que viene en cuanto a la pelota. Estoy buscando por acá.
1: A ver qué pasó
0: hoy. Supuestamente, déjame ver. Sí, hoy juegan. Hoy van a jugar el primer partido de tres los Marlins contra Philadelphia contra los Marlins. Estoy buscando por aquí un poquito más de deporte. ¿Qué más está pasando además de la NBA? ¿Qué pasó este fin de semana por aquí? De verdad que no tengo mucha información porque de esto es el que se encarga Giancarlo. Entonces yo me levanté tarde el día de hoy.
1: Viste, el pobre Giancarlo, y siempre lo vivimos atacando.
0: Y como me levanté tarde el día de hoy, de verdad no tengo mucha información deportiva, pero ahí está. Eso es lo que hay. En el soccer Estados Unidos ganó, en el soccer Ecuador perdió, y por el otro lado en la NBA los New York Knicks son los campeones de la NBA. There you go, ahí está. No pidan más nada, que no tengo más nada.
1: No jodáis.
0: No,
1: pero está bueno, señores. Definitivamente eso era lo que esperaba a todos los neoyorquinos. Ahorita vamos a estar hablando un poquito de todas las cosas que pasaron.
0: No, muchachos.
1: Porque pasaron muchas cosas.
0: By the way, ganaron los Knicks y apuñalaron a tres y mataron a uno en Nueva York.
1: Sí.
0: Sí. ¿Tú has visto las imágenes?
1: Pero...
0: Que
1: ¿recuerdas que yo te dije va a ser un desastre si ganan?
0: Sí,
1: y tú dijiste, no, porque ellos van a hacer... Fue un desastre, señores.
0: Tenía fe, Mariel, yo tenía fe.
1: Exacto.
0: Tenía fe que como iba a ser una victoria.
1: Y el alcalde obviamente hizo su llamado horas antes que si había victorias o no, que celebraran con decencia, con tranquilidad, y que pensaran en los demás. Y ellos sí celebraron. Sí. Tres vehículos prendieron.
0: ¿Tuviste unos autobuses?
1: Los autobuses de la FIFA.
0: Los autobuses que estaban transportando a gente de Nueva York hasta el juego en New Jersey quedaron atrapados allí en el área de, creo que fue en Times Square, por ahí en esa área.
1: Le prendieron fuego
0: a uno de los camiones. Y como dije, hablando en serio... varias personas terminaron apuñaladas, mientras que una persona murió también esto en Nueva York a consecuencia de las celebraciones. ¿Di qué celebraciones? Oíste eso. ¿Qué manera de celebrar? De verdad que es increíble que no podemos ni tan siquiera disfrutarnos, puros, ¿verdad? De un evento.
1: Exacto. Pero es Nueva York, señores. Yeah. Cultura mixta, de la jungla de concreto.
0: Exacto, la jungla
1: que
0: de concreto.
1: Que quieren algo para que suceda algo, ¿verdad? Que si gente que vive llena de estrés, de ruido constante, ¿qué puede esperarse? Entonces,
0: bueno,
1: imagínense.
0: Ahí está. Eso es lo que hay, pero ya se tranquilizó todo. Gracias a Dios, pues ya todo se tranquilizó. Ahora viene la fiesta. Ahora viene de que la fiesta.
1: ¿Cuál fiesta?
0: El jueves.
1: Pero sí, esa la van obviamente a controlar más.
0: Ay, señor.
1: Y lo peor de todo fue, señores, ustedes no tienen idea lo que cuesta y costó costó limpiar las calles de Nueva York.
0: No, y lo que falta todavía, y lo que falta. Imagínate, recoger ese carro quemado, los edificios, muchos vehículos
1: miles
0: también.
1: Miles y miles de dólares.
0: Vi carros que les rompieron los cristales también, sí. La gente rompiendo los cristales a los carros. Bueno, un desastre. Mira, lo que estábamos aquí hablando, busqué aquí un par de cositas para que sepan, por lo menos de ayer, los Washington Nationals en el Major League Baseball le ganaron 10-1 a Seattle.
1: ¿Cómo?
0: Era 10-1.
1: No es tan fácil.
0: Los New York Yankees le ganaron a Toronto 8-3. 8-3 los New York Yankees le ganaron a Toronto. Así que excelente, excelente, excelente. Los Philadelphia Phillies perdieron ante Milwaukee 4-0. Así que Filadelfia perdió 4-0. Los Yankees ganaron. Déjame ver por acá. Y los Washington Nationals también ganaron. Los Mets también ganaron.
1: ¡Cónchale!
0: Los New York Mets ganaron 8-1. 8-1, señores, ganaron los Mets también. Así que ahí tienen también un poquito de lo que es la pelota nacional. Ahí está, señores, los deportes, Ciñan Carlos. Los deportes, Ciñan Carlos el día de hoy. Ay, ya mañana viene Giancarlo, ya mañana. Eso para que ustedes vean que él es una figura importante en este programa.
1: No, seguro no se está escuchando, el más importante.
0: Se siente el vacío, se siente. Cuando un amigo se va...
1: Triste de nosotros, porque él estaba muy feliz, tú sabes.
0: Sí, no, él estaba
1: comiendo, dándolos todo, mi amor.
0: En Bonao City. Anyway, esta.
1: Pobre mañana, de nosotros.
0: Mañana regresa Giancarlo, the producer. All right, señores. Bueno, pues ahí está. Vamos entonces a pasar a la política. Ahora me toca a mí.
1: Ahora sí.
0: Los deportes, soy Giancarlo. La política, ese soy yo. Alright, señores, vamos entonces a lo que está pasando en el mundo de la política. ¿Qué pasó este fin de semana? ¿Qué pasó este weekend? Money. Oh yeah!

0: Aquí estamos, señores. Gracias a papá Dios, estamos de regreso, estamos de vuelta. Otro día más, otra semana más. Buenos días, bienvenidos a esto que nosotros hacemos todos los días, de lunes a viernes, a través de todas nuestras plataformas de Politics en Español US, Politics en Español US. Recuerde, estamos en Facebook, Instagram, TikTok, estamos en X. También estamos en nuestro canal de YouTube, Politics en Español US, Politics en Español US. All right, señores. El día de ayer cumplió años nuestro presidente. Vamos a felicitarlo. Llegó al octavo piso el hombre. Donald Trump oficialmente llega a los 80. Donald Trump tiene 80 años. ¿Y qué mejor manera de celebrar su cumpleaños, el presidente, que votando dinero del pueblo? ¿Qué mejor manera de celebrar su cumpleaños en la Casa Blanca con los chavos del pueblo? Miren, señores, el presidente decidió el día de ayer celebrar su cumpleaños porque no había nada. No había ningún evento oficial, no había ninguna celebración nacional. Lo quisieron meter como parte de la celebración de los 250 años del país. Pero eso es el 4 de julio. Y nada, se hizo una pelea de UFC en los terrenos de la Casa Blanca. By the way, para los trompitos que ya están listos para disparar con sus mensajes, se ha reportado que UFC está pagando los gastos de la tarima, de las luces, de todo. Lo que estamos esperando que nos digan es cuánto dinero costó toda la seguridad en Washington, el servicio secreto, el U.S. Marshal. Lo que estamos esperando es cuánto nos costó, cuánto le costó al ejército de los Estados Unidos el flyby, porque hicieron hasta un flyby con como 6-7 aviones del ejército de la Fuerza Aérea de los Estados Unidos. Todo eso lo pagamos nosotros. So vamos a ver cuántos milloncitos nos gastamos nosotros, el pueblo, en la celebración del cumpleaños del presidente. Del presidente más rico en la historia, el presidente que tiene billones de dólares, pero no gasta un dólar de su bolsillo para jugar golf, no gasta un dólar de su bolsillo para su fiesta de cumpleaños. Lo pagamos todos nosotros. En una pelea de UFC. Una pelea UFC en la cual el presidente hizo dinero. Sí, él ganó dinero. Nosotros gastamos, pero él ganó. PJ, pero Víctor. ¿Cómo que el presidente ganó dinero? Sí, el presidente ganó dinero el día de ayer. Porque como ya he reportado, como ya todo el mundo sabe, el presidente invirtió en las acciones de la compañía dueña de la UFC simplemente unas semanitas antes de anunciar que iban a tener la pelea en la Casa Blanca. Sí, por si usted no lo sabía, ya yo lo sabía, ya lo habíamos hablado aquí, pero por si usted no lo sabía, el presidente, como ha hecho en otras ocasiones, compró acciones, gastó millones de dólares de su bolsillo comprando acciones de la compañía matriz dueña de la UFC. Y después que él invirtió su billetito en la bolsa de valores comprando acciones de esa compañía, anunciaron que se iba a llevar a cabo este evento en la Casa Blanca. Eso aumentó el valor de la compañía, aumentando el valor de las acciones que compró el presidente en la bolsa de valores. Además, yo no sé si ustedes vieron la pelea anoche, pero habían millones de dólares en auspicio. Sí, porque esto lo comercializaron. Habían auspiciadores por todos lados, lo que aumenta el valor de la compañía en la cual el presidente invirtió millones de dólares. So, el presidente aumenta sus acciones, ganó millones de dólares, pero nosotros, usted y yo, el pueblo, gastamos millones de dólares. ¿Ustedes ven cómo este negocio es beneficioso para un lado nada más? ¿Ustedes se dan cuenta cómo solamente los del lado de allá son los que ganan y los del lado de acá siempre somos los que perdemos? So, vamos a ver cuántos millones de dólares nos costó tener la banda oficial del ejército de los Estados Unidos tocando música. ¿Cuánto nos costó los cientos, tal vez miles de agentes federales para la seguridad? Imagínese tener miles de personas dentro de la Casa Blanca y miles de personas en las afueras de la Casa Blanca. Mientras el presidente ganó su billetito, se hizo más rico a costillas del pueblo. Y no tan solo eso, no tan solo eso. Luego, dentro de la Casa Blanca, de los terrenos sagrados de la Casa Blanca, de un edificio que significa tanto en la historia de este país, que representa tanto a nivel mundial, uno de los luchadores de la UFC decidió que era chistoso en televisión mundial hacerle burla a la ex primera dama Michelle Obama. Sí, burlarse de la ex primera dama en los terrenos de la Casa Blanca, en una plataforma mundial. Por si ustedes no lo saben, y los que saben, pues yo les voy a refrescar la memoria, pero por si ustedes no saben, en la internet durante años se han estado burlando de Michelle Obama y han estado diciendo que Michelle Obama no es mujer, que ella es un hombre. ¿Sí? Esto no es nuevo. En la internet durante años han habido burlas de que Michelle Obama parece un hombre, de que parece un macho, de que físicamente parece un hombre, de que Michelle Obama es una trans. Y eso pues se ha mantenido y se ha quedado en la internet. Está bien, porque la internet aguanta todo lo que le pongan. Pero anoche, en los terrenos de la Casa Blanca, yo quiero que ustedes escuchen lo que dijo este luchador de la UFC en televisión mundial.
1: And lastly, Michelle Obama is a man. Am I right, America?
0: Ladies and gentlemen. Am I right, America? Y obviamente los que estaban allí se rieron porque para ellos es un chiste. Y si eso hubiera sido en el Madison Square Garden, si eso hubiera sido en cualquier otro lugar, pues está bien. Pero estás hablando de los terrenos sagrados de la Casa Blanca. ¿Qué estuvieran diciendo ahora mismo los republicanos si en los terrenos de la Casa Blanca, en un evento oficial de la Casa Blanca con la presencia del presidente de los Estados Unidos y su familia, alguien hiciera un comentario despectivo, insultante, humillante sobre Melania Trump? ¿Qué estuvieran ustedes, mis magas, diciendo? Oh my God, la falta de respeto, que esto, que lo, oh my God, en la Casa Blanca. Lo bueno es que el presidente no lo escuchó porque el presidente se quedó dormido. Yeah. ¿No vieron los videos? Ay, bendito, Trump se volvió a quedar dormido en medio de la fiesta de cumpleaños. En medio de una pelea de UFC, Donald Trump lo cogen otra vez dormido. El presidente no lo escuchó. Se quedó, estaba al lado de Dana White en medio de la pelea, y cuando le hacen, le ponen a alguien, la gente estaba allí, le cogieron las camas y él estaba así, miren, como él siempre está pensando, él estaba pensando. So, there you have it. Eso fue lo que pasó anoche en la Casa Blanca, en los terrenos de la Casa Blanca, en un evento oficial del gobierno de los Estados Unidos. So, voy a estar pendiente, voy a estar esperando el reporte de cuántos millones de dólares nos gastamos en esta fiesta de cumpleaños el día de ayer. Al mismo tiempo que nos dicen que hay que cortarle 200 millones al programa WIC para mujeres embarazadas y para niños. Entonces voy a estar pendiente. Tan pronto tenga el número, porque esos son números oficiales del gobierno, esa información es pública. Entonces estoy seguro que ya mismito sale el escándalo de cuánto nos gastamos nosotros en esta fiesta de cumpleaños. Oh, y by the way, con un día tan importante, señores, conéctense el Facebook, YouTube, conéctense, que tienen que ver este video. Conéctense, hablando de dinero gastado por parte de nuestro gobierno. Ayer Washington D.C. estaba lleno de gente. Este fin de semana había miles de fanáticos de la UFC en Washington, D.C. Y yo quiero que ustedes vean cómo se veía el esplendor, la belleza de nuestro nuevo estanque de agua pintado de azul, el azul de la bandera de los Estados Unidos. Nos gastamos, ¿cuánto? 14 millones de dólares para pintar de azul, para limpiar el estanque, la piscina de agua que hay frente al Lincoln Memorial. Ah, bueno, pues los videos no se hicieron esperar en las redes sociales de la gente que estaba sorprendida de que el estanque de agua no estaba azul, estaba verde. ¡Yes! Vamos a ver el videíto, uno de los tantos videos que pusieron en las redes sociales el día de ayer. Miren eso. Miren
2: it's
0: eso.
2: Green. Some black is showing once a flower.
0: Miren esto.
2: Looks like algae coated the whole bottom.
0: Miren cómo está.
2: I'd ask for my money back.
0: Miren, dice yo, I want my money back. Miren eso. Miren. Miren cómo está el estanque.
2: We've got aerators out there.
0: Miren.
2: Great. Now we have like we do what we're doing in our sewers.
0: Miren eso, señores. Está completamente verde y llena de alga. De babote, como decimos a veces nosotros. Miren cómo está. Después de que nos gastamos 14 millones de dólares, porque el mismo Donald Trump se llenó la boca poniendo fotos de cómo estaba de sucia la piscina, abandonada, verde, llena de desalgajo. Bueno, pues ahí está en nuestros 14 millones de dólares y la piscinita está igualita o peor Porque hay quienes dicen, los expertos dicen, que como pintaron el fondo de ese azul oscuro, eso entonces crea un efecto donde se resalta más, se ve aún más el alga y lo verde. Incluso hay gente que lo está comparando con Teenage Mutant Ninja Turtle Green. Con un verde color Ninja Turtle. Oye. Miren eso, señores, miren. Páralo ahí. Yo quiero que la gente lo vea bien. Miren cómo se ve de verde el agua a tan solo, ¿qué? 5 días. 5 días de haber finalizado el trabajo, de haber llenado nuevamente de agua el estanque. Listo, by the way, esto tenía que estar listo, lo querían listo para la fiesta de cumpleaños de ayer. El propósito de hacer esto con prisa, el propósito de gastar estos 14 millones era tenerlo listo para el fin de semana del cumpleaños del presidente. Y cuando la UFC hiciera su conferencia de prensa el sábado, el Washington Memorial estuviera en todo su esplendor. Con la piscina pintada de azul bandera USA. Esa era la prisa, esa era la razón por la cual esto había que hacerlo rápido. Por eso se llenó de agua, por eso esto tenía que estar listo, porque venía la UFC y iban a hacer la conferencia de prensa en el Lincoln Memorial. ¿Y cómo fue que terminó? ¿Cómo hicieron la conferencia de prensa? Alguien está diciendo que parece la piscina de Shrek. Muchas gracias, Ana. Ana aquí en el Facebook dice que parece la piscina de Shrek. Exactamente, parece la piscina de Shrek. Y nos gastamos 14 millones de dólares. Porque esto había que tenerlo pintadito de azul cristalino transparente para el cumpleaños del presidente. Y le dimos un contrato sin ningún tipo de subasta, un contrato de emergencia a una compañía. Oigan, esto fue un contrato de emergencia. El presidente utilizó poderes especiales para otorgar un contrato de emergencia nacional. Literalmente, el presidente utilizó una ley que le permite a él, en caso de emergencia nacional, entregar unos contratos sin ningún tipo de subasta, sin ningún tipo de supervisión. So, el presidente de los Estados Unidos utilizó un poder especial que él tiene para utilizarlo en caso de emergencia, para gastar 14 millones de dólares para que la piscina estuviera linda, azulita, cristalina para su cumpleaños. ¿Y qué es lo que tenemos? La piscina de Shrek. Muchas gracias. Muchas gracias. So, vamos a ver, una vez más, no me voy a cansar de decirlo, cuántos millones nos habrá costado el evento del día de ayer de UFC. Porque ya gastamos 14 millones en la piscinita de Shrek. ¿Cuántos millones nos gastamos ayer en seguridad, en la utilización del ejército de los Estados Unidos, aviones sobrevolando, para celebrar el cumpleaños del presidente de los Estados Unidos? Un hombre que es billonario, pero al mismo tiempo le estamos quitando beneficio a mujeres embarazadas con niños recién nacidos también. Le estamos quitando beneficio a mujeres embarazadas.

0: Ustedes ya conocen la lista de lo que falta por ahí. 100 millones por acá, 1 billón por aquí, 80 millones por allá, y sigue por ahí. So, ahí está el recap de este fin de semana. Por otro lado, espérate, por otro lado, espérate.
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0: Última hora, señoras y señores, firmamos por fin un acuerdo de paz con Irán. Yes. Por fin firmamos un acuerdo con Irán. Se acabó la guerra, bendito sea Dios. Por fin llegamos a un acuerdo. Por fin firmamos el acuerdo de paz. Por fin. Vamos a escuchar el reportaje para que ustedes lo escuchen. Un aplauso al presidente. ¡Ey, para su cumpleaños, papi! Para su cumpleaños, él tenía que anunciar para su cumpleaños, celebración por todo lo alto de que firmamos un acuerdo de paz con Irán. Ya se acabó la guerra. Thank you very much. Vamos a escuchar el reportaje que confirma esta noticia. Adelante.
3: What sort of deal do we have right now?
0: ¿Qué negocio hemos hecho? What kind of a deal do we have? El presidente anunció que llegamos ya, firmamos el acuerdo.
3: What sort of deal do we have right now?
4: Well, there's no deal.
0: What? Pero, ¿cómo que no deal? Pero si todo el mundo está diciendo y se reportó que ya se llegó un acuerdo, el presidente lo anunció en su cumpleaños. Ayer yo lo escuché por todos lados, CNN, NBC, TBS, Fox News. Todo el mundo dijo que habíamos llegado a un acuerdo.
3: What sort of deal do we have right now?
4: Well, there's no deal. There's a memorandum of understanding to talk about a deal.
0: Oh, okay. Perdón, no se firmó nada, lo que hay es un memorándum para hablar del deal. Okay. Como siempre, nuestro presidente jugando con las palabras. No se firmó nada. Incluso ayer mismo Irán desmintió al presidente diciendo que ellos no firmaron nada, que no iban a firmar nada y no firmaron nada el día de ayer. Iran rejects Trump's Sunday deal timeline, calls it a publicity event. So, ayer no se firmó nada. Ayer lo que se hizo fue que se llegó a un acuerdo, se escribió en papel, ok, estos son los puntos en los que estamos de acuerdo, ahora vamos a firmar esto para negociar en los próximos 60 días. Lo que vamos a hacer es que vamos a delinear un documento con los puntos que tú quieres, que yo quiero. Vamos a dejar de dispararnos. Excelente. Un cese al fuego que ya estaba en pie y que ya se había violado. Un cese al fuego. Y ahora vamos a comenzar a hablar de cómo, cuándo, entonces firmamos el acuerdo. Pero no se firmó nada. Ayer no se firmó nada. No hay nada por escrito. Esto continúa siendo una negociación. Pero si tú ves las redes sociales, muchachos, cualquiera nos dice que ya, que firmamos los papelitos, que esto está cuadrado ya. paz en el mundo. No, no, no, no, no, no, no se firmó nada el día de ayer.

0: una vez más el presidente exagerando, porque él tenía que ayer anunciar algo, porque ayer era su cumpleaños y él había dicho que este fin de semana íbamos a firmar el documento y íbamos a firmar la paz. Ahora dicen que el viernes, el próximo viernes. ¿Por qué todo lo de Irán tiene que hacerse los fines de semana? ¿Por qué esta gente no trabaja de lunes a viernes? ¿Por qué todo es viernes por la tarde, sábado y domingo? ¿Por qué siempre anuncian los acuerdos de paz el fin de semana? ¿Esta gente no trabaja de lunes a viernes? So ahora, el viernes es cuando se supone que firmemos algo, que lleguemos a un acuerdo, pero escrito. Y por la cual yo no le tengo mucha fe y esperanza a ninguno de estos acuerdos que Trump anuncia, es porque este fin de semana, cuando se publicaron los puntos en que Estados Unidos estaba dispuesto a aceptar por parte de Irán, cuando la prensa comenzó a publicar qué estaba en ese documento, en ese memorándum, qué es lo que Estados Unidos estaba dispuesto a darle a Irán, ¿saben lo que hizo Israel? Israel comenzó a bombardear a Líbano otra vez. So, Israel comenzó a sabotear las negociaciones de paz otra vez. ¿Ustedes se acuerdan que la semana pasada se había dicho de que ya estábamos a punto de llegar a un acuerdo, de que ya esto estaba planchado, y vino Israel y empezó a bombardear a Líbano? Irán se echó para atrás y dijo, no, espérate, no. Y comenzó entonces Irán a tirarle bombas a Israel, y entonces Estados Unidos empezó a tirarle bombas a Irán. Pues eso pasó otra vez. Empiezan a publicar los detalles del acuerdo entre Estados Unidos e Irán, y el sábado vino Israel y comenzó a dispararle otra vez a Líbano. Líbano, que es amigo de Irán, Líbano, que Irán está protegiendo, y ha dicho muchas veces que parte de este acuerdo incluye un cese al fuego en contra de Líbano. Y vino Israel, y en medio de las conversaciones y las negociaciones el sábado, volvió otra vez, sin decirle nada a los Estados Unidos, con nuestros aviones, con nuestras bombas, y empezó a atacar a Líbano, sabiendo que eso iba a molestar a Irán, y que posiblemente entonces Irán iba a comenzar a querer bombardearlos a ellos, y Estados Unidos iba a tener que intervenir en defensa de Israel y bombardear a Irán. So, es obvio que en estas negociaciones, que en estos acuerdos, no está involucrado Israel. Israel no está contento. Israel, por lo que se ve, ¿no?, por lo que hemos visto, está dispuesto a sabotear cualquier tipo de conversación de paz y acuerdo entre Estados Unidos e Irán. So, entonces a mí no me da ninguna esperanza. No me da ninguna esperanza de que esto llegue a nada. Pero una vez más nuestro presidente manipula la bolsa de valores, manipula nuevamente el mercado, a la que se anunció que ya se había firmado un acuerdo, de que ya habíamos llegado a un acuerdo, acuerdo que nunca se firmó. Pues bajaron los precios del petróleo, la bolsa de valores subió rapidito porque todo el mundo se puso contento. Pero la realidad es que no hay ningún acuerdo. Todavía no se ha firmado absolutamente nada. Lo que hay es un borrador de detalles, de puntos en el que nosotros estamos de acuerdo en hacer esto y ustedes están de acuerdo en hacer lo otro.
1: What sort of deal do we have right now?
2: Well, there's no deal. There's a memorandum of understanding to talk about a deal. There's an extension of the ceasefire. It's clear that the chain of events that started with Israel attacking southern Beirut led to some sort of reaction by Iran. President Trump probably assumed that he had to do something. Iranian press is reporting that he had to add some sweeteners to get Iran not to walk away from an imminent announcement. So we don't know what's going to be in the deal. According to the Iranian deputy foreign minister, the text of the deal will not be released publicly until the signing ceremony Friday. But here's the basic exchange. Iran opens up the Strait of Hormuz, parentheses, under Iranian management in some form, in exchange for a lifting of the naval blockade. And then some sort of money thrown at Iran, whether it's unblocked assets or money from some of the GCC countries.
0: Aguántalo ahí. Escucharon, ¿verdad? Lo que se ha publicado es que este acuerdo incluye que se va a abrir el estrecho de Hormuz bajo algún tipo de supervisión por parte de Irán. So Irán gana. Checkmark. Irán mantendrá algún tipo de control en el estrecho de Hormuz. So eso es una victoria para ellos. Y Irán va a recibir algún tipo de compensación monetaria. Lo que se está reportando públicamente es que Donald Trump le va a entregar a Irán, atención, 25 billones de dólares. Sí, escucharon bien. Estados Unidos, se reporta, ha aceptado darle a Irán 25 billones de dólares. La pregunta que yo tengo, porque durante 10 años, literalmente durante 10 años, Donald Trump y los republicanos han criticado a Barack Hussein Obama, lo han estado criticando y criticando y criticando, muchacho, y lo han puesto por el piso, porque en las negociaciones con la administración de Obama e Irán, el presidente Obama le entregó a Irán 400 millones de dólares como un down payment de un total de 1.7 billones con tal de que Irán no manufacturara, no creara, no construyera bombas nucleares. So Obama llegó a un acuerdo con Irán, te voy a dar 1.7 billones y tú no vas a construir más bombas nucleares. Muchacho, y los republicanos, ¡ay! ¡Se volvieron locos! ¡No! Ustedes han escuchado a Trump diciendo que Obama filled up a plane full of cash. The plane full of cash que le mandó Obama a Irán. ¡Oh, my goodness! ¿Cómo es posible? ¿Cómo es posible? Le mandamos un avión lleno de dinero a Irán con 400 millones. Pero ahora Trump le va a dar 25 billones. Digo, yo no soy muy bueno en matemática, pero 25 billones es mucho más que 400 millones. Digo, por favor, que alguien me corrija aquí en vivo. 25 billones es más que 400 millones. So, básicamente, le hemos entregado a Irán el mismo acuerdo que le había dado Obama de que te vamos a dar dinero, pero no vas a tener una bomba nuclear. Irán dice, ok, perfecto. La diferencia es que Obama le prometió 1.7 billones y Trump le está prometiendo 25 billones. O sea, 24 billones, 23.3 billones más que Obama. Que alguien me explique aquí qué pasó. que alguien me explique a mí cómo es que Obama, sin ninguna guerra, sin ninguna bomba, sin cerrar el estrecho de Hormuz, sin dañar nuestra economía, llegó a un acuerdo con Irán donde ellos no iban a hacer bombas nucleares y le íbamos a dar 1.7 billones. Y ahora Trump, luego de 110 días de guerra, luego de 50, 60 billones de dólares que hemos gastado en esta guerra, ahora le va a dar a Irán el derecho a tener poder sobre el estrecho de Hormuz, y también le vamos a dar 25 billones de dólares. ¡Que alguien me explique! ¡Que alguien me explique cómo este deal es mucho mejor que el deal que le dio a Obama! Que alguien me diga, que alguien me explique cómo ese deal es mejor que el que había hecho Obama. Y by the way, para el que venga a decirme a mí, pero luego de que Obama firmó el deal, Irán fue y construyó más bombas y empezó nuevamente a construir bombas nucleares. ¡Aguántalo ahí! ¡Aguántalo ahí! La razón por la cual Irán comenzó nuevamente su proceso de querer construir y comenzar a tratar de construir bombas nucleares es porque tan pronto Donald Trump entró a la presidencia después de que se fue Obama, rompió el deal. Dijo que era un deal malísimo, que esto no tenía sentido, que cómo nosotros le íbamos a dar dinero a Irán. Y rompió el acuerdo que la administración de Obama había llegado con Irán. Entonces Irán dijo, ok, pues si no me van a dar el dinero, si no hay ningún acuerdo, pues nosotros vamos nuevamente a enriquecer uranio y vamos a comenzar nuevamente la producción de armas nucleares. La razón por la cual Irán comenzó nuevamente a construir bombas nucleares fue porque Trump rompió el deal que habíamos hecho con Obama. Todo este problema lo empezó Trump. Y ahora viene a tratar de resolver, de arreglar algo que él mismo rompió, con la diferencia que ahora Irán es más poderoso, porque ahora tiene el control del estrecho de Hormuz. Y le vamos a dar 25 billones de dólares. Yo no sé tú, pero yo como que veo como que quien ganó aquí fue Irán. I don't know. Ahora tiene más poder y más dinero. Sounds like a good deal for me. Sounds like a great deal for me. Ahora podemos cerrar el estrecho de Hormuz cuando me dé la gana. Hoy me van a dar 25 billones de dólares. Lo que pasa, señores, lo que pasa es que la desesperación es grande. La economía sigue para atrás, los precios siguen aumentando. Donald Trump tiene que llegar a un acuerdo, desesperadamente tiene que llegar a un acuerdo para bajar los precios de la gasolina, para bajar los precios de la economía, porque estamos a tan solo que 5 meses de elecciones Y no podemos permitir que justamente antes de las elecciones la gasolina llegue a $5 el galón. So, ¿qué es lo que vamos a hacer? Vamos a darle a Irán lo que a Irán le dé la gana. Vamos a terminar esto ya de una vez y por todas. Porque la desesperación es grande. ¿Y qué estuve diciendo yo aquí durante los últimos 100 días? Esto no es una guerra militar, esto es una guerra económica, esto es una guerra psicológica. Irán lo que está haciendo es estrechando, expandiendo el chicle, como decimos nosotros, estirando el chicle, porque ellos saben que mientras más nos acercamos a las elecciones, más daño ellos le pueden hacer a la economía, obligando a Donald Trump a darle lo que a ellos le dé la gana. Mientras tanto, Israel dice, espérate. ¿Y nosotros qué? Mientras tanto, Israel está molesto, y como está molesto, por eso fue que empezó a bombardear a Lebanon. So, volviendo nuevamente al punto original de esta conversación, yo no tengo mucha esperanza porque yo no creo que Israel se va a quedar con las manos cruzadas. Esto no les beneficia a ellos. Esto no es lo que ellos quieren. Ellos lo que quieren es la destrucción por completa de Irán. Ellos lo que quieren es la destrucción completa de Hezbollah. Ellos lo que quieren es la destrucción completa de la organización terrorista que está en Lebanon también. So, vamos a ver qué pasa de aquí al viernes. Vamos a ver qué pasa de aquí al viernes. Esto no se ha acabado. Acuérdense, no han firmado nada. Acuérdense, no han firmado nada. No han firmado nada. Supuestamente ahora es el viernes que van a firmar. Y by the way, aquí está el reporte que habla específicamente lo que yo les dije a ustedes sobre... Este acuerdo es lo mismo que ofreció Obama. No hay ninguna diferencia. Here we go.
3: Agree never to have or make a nuclear weapon. But there is nothing new about that. In fact, in the very first paragraph of the nuclear agreement that was negotiated by President Obama more than a decade ago, Iran makes that promise.
0: Oye, en el primer párrafo del acuerdo que le dio Obama dice exactamente lo mismo. En el primer párrafo del acuerdo que Obama le dio a Irán decía exactamente lo mismo.
3: That was an agreement, of course, that President Trump tore up in his first term.
0: Ahí está. Y eso fue lo que el presidente Trump rompió e invalidó durante su primera administración. Y entonces Irán comenzó nuevamente su intento de crear una bomba nuclear, porque si rompiste el deal, si no nos vas a dar los chavitos que nos prometieron, pues nosotros vamos a seguir haciendo lo que nos dé la gana. Y repito, con la diferencia de que durante la administración de Obama ellos no habían cerrado el estrecho de Hormuz, no habían explorado la idea de tomar control del estrecho de Hormuz, y ahora sí. Ahora, cuando Irán le dé una rabieta, ya ellos saben que pueden paralizar al mundo cerrando el estrecho de Hormuz. Pero espérense, eso no es todo, ¿no? Espérate. ¡Última hora!
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5: Esa mismo, déjalo ahí. Ahí
4: ponlo por ahí.
5: Ahí está.
4: Señoras y señores, acabado de recibir.
0: ¿Ustedes? No sé si se dieron de cuenta, no sé si ustedes prestan tanta atención como presto yo. Pero en las últimas semanas, cuando comenzó esto de la guerra y todo este revolú, Irán le disparaba misiles a Arabia Saudita, a Dubái, a Kuwait, a Bahrein, ¿verdad? A Jordania. Y de momento, Irán dejó de tirarle misiles a Dubái y solamente le disparaba a Kuwait, solamente le disparaba a Bahrein. Usted, you follow me, right? You follow me. Pero nadie le estaba prestando atención. Nadie dijo nada, nadie lo vio como algo raro, ¿verdad? Contra, qué raro que Irán dejó de dispararle misiles a United Emirates, así es que se llama United Emirates. Ese es el país donde está Dubái, pero como todo el mundo lo conoce como Dubái, pues yo digo Dubái. La cuestión es que nadie cuestionó el por qué Irán le disparaba de momento solamente a Kuwait, solamente a Bahrein, solamente, ¿verdad? Pero no le disparaba a United Emirates. ¡Ah, tengo la respuesta! ¡Tengo la respuesta! ¡Atención! Se reporta que United Emirates o Dubai, como ustedes lo conocen, le pagó $3 billones a Irán. Oigan esto, para que Irán dejara de bombardearlos. Yeah. So Irán también se ganó $3 billones. ¡Oh, un chanchito! ¡Un chanchito! Y, by the way, también aceptó desbloquearle al menos $10 billones como parte del acuerdo para que dejaran de bombardearlos. Papi, pero aquí el único que está haciendo billetes es Irán. Irán está cogiendo billetes por todos lados. Irán está cogiendo billetes por todos lados. So United Emirates, el país donde se encuentra el tan conocido Dubai, le pagó a Irán y le prometió darle más dinero con la condición de que dejara de bombardearlos. Y como vemos ahora, como ya sabemos, durante las últimas semanas, Irán no ha bombardeado a Dubái. Ahora sabemos por qué. So, si se firma el acuerdo y Dubái recibe $25 billones de los Estados Unidos y le añades $3 billones de United Emirates, déjame ver, 25, 26, 27, $28 billones. Oh, y acuérdense, United Emirates le prometió que también, si se portaban bien, le iba a dar otros $10 billones. So, estamos hablando de $38 billones que Irán puede recibir de este negocio. ¡Coño! ¡Qué volá hacer, eh! ¡Óyeme! ¡Los iraníes le pusieron la tapa al pomo, viejo! Van a tener control o supervisión del estrecho de Hormuz y se van a ir con aproximadamente unos $30 billones en el bolsillo. Todo esto porque los Estados Unidos decidió comenzar a bombardear de la nada a Irán. Llevamos 110 días ya en este conflicto. No se resolvió nada. matamos al líder ayatola de Irán, pero el hijo, que según dicen expertos es peor que el padre, es más radical que el padre, es más extremista que el padre, ahora va a tomar control de Irán y va a tener 30 billones de dólares en el bolsillo. Y el pueblo de Irán continuará estando oprimido, abusado por una dictadura religiosa. Eso aquí no ha cambiado nada. Lo único que aquí ha cambiado es que Irán va a coger billones de dólares y ahora va a supervisar el estrecho de Hormuz. So, ellos van a tener el control del 20% del petróleo. Y si firman este contrato el viernes y el lunes Donald Trump se echa para atrás, ya usted sabe lo que va a pasar, ¿verdad? Ellos vuelven a cerrar el estrecho de Hormuz. Brother, pero qué desastre es ese. ¿Qué desastre es este? ¿Cuál fue la razón? ¿Cuál fue el motivo? Aquí les tengo la gráfica con la información para que ustedes vean. A mí siempre me gusta demostrarles a ustedes y presentarles a ustedes todo. U.S. and Iran move to sign peace deal. Trump to release up to $25 billion to Iran. There you go. So, repito, alerta, no se ha firmado nada. No se firmó nada este fin de semana. Incluso Irán desmintió al presidente de los Estados Unidos el día de su cumpleaños. Miren qué falta de respeto. El día de su cumpleaños, después de que él había prometido que este fin de semana se iba a firmar el acuerdo en Europa. Esto fue lo que estuvo diciendo él desde el jueves pasado, porque ayer era su cumpleaños. Irán lo desmintió y le dijo, no vamos a firmar absolutamente nada. Maybe el viernes que viene, no el lunes, no el martes, no el miércoles, no el jueves, maybe el viernes que viene. Maybe el viernes que viene. ¿Son nada? Veremos a ver. Vamos a ver qué pasa. Y aquí está la misma noticia que yo les dije a ustedes. Aquí está. Iran says Trump lied. The agreement with us is not yet final yet. Esto fue el viernes, donde Irán desmintió al presidente y dijo, no, espérate, esto no está finalizado. So, Irán sigue desmintiendo al presidente de los Estados Unidos, diciendo, eso es mentira. Y by the way, Irán siempre termina teniendo la razón porque nunca se firma ningún documento. Porque rápido, los superpatriotas van rápido a decir, oh, ¿y cómo tú estás alabando a Irán? ¿Cómo tú le crees a Irán por encima de nuestro país? Bueno, pero es que cada vez que el presidente dice que se va a firmar, nunca se firma. Y cada vez que Irán dice que no se va a firmar, no se firma. Entonces no es que yo le esté creyendo más a Irán que a Trump. Es que Irán siempre termina teniendo la razón. No tiene nada que ver con el patriotismo. No tiene nada que ver con nada. Es que la realidad es que cada vez que Trump dice que se va a firmar algo, nunca se firma. El pan pan y el vino vino. So, ahí está, señores. So, no se ha firmado nada, a pesar de lo que usted esté viendo en las redes sociales. Simplemente se llegó a un acuerdo temporero de los puntos claves importantes para ambas partes con la cita para maybe el viernes firmar algún acuerdo. Pero ahora vamos a ver cuál va a ser ese acuerdo. Vamos a ver si termina siendo real que Irán va a recibir 25 billones de los Estados Unidos. Y vamos a ver si es verdad que Irán va a continuar con algún tipo de autoridad, de supervisión con el estrecho de Hormuz. Vamos a ver. Esto fue lo que dijo el ciego. Vamos a ver. Mientras tanto, bueno, pues gracias a Dios, porque es bueno para nosotros, como todo el mundo está contento, como todo el mundo tiene la esperanza de que por fin algo pase y de que estos dos países no se van a bombardear más, o por ahora no se van a bombardear, bueno, pues la bolsa de valores aumentó, los ricos siguen haciendo más dinero y el precio de la gasolina bajó un poquito, gracias a Dios. So de 4.50 ahora está en $4, 3.99, 3.80 en algunas áreas. Entonces, hey, vamos a ver qué pasa. Vamos a ver finalmente qué sucede. Mientras tanto, la inflación todavía está en 4.2. El desempleo continúa. En 4.3. La comida sigue cara. Porque recuérdense, el aumento en el precio de la comida comenzó con los aranceles. Y Trump continúa diciendo que le va a meter arancel a los países. Esto es, a pesar de que la Corte Suprema decidió que esto era ilegal, que él no lo podía hacer, él sigue amenazando con aranceles. So, veremos a ver qué pasa. Pero no podemos olvidar que todo esto es un plan bajo presión porque las elecciones están a la vuelta de la esquina y todos los indicadores están diciendo que los republicanos van a perder porque la gente está molesta. So, esto es simplemente, como dicen, un último intento de tratar antes de que lleguen las vacaciones de verano, full, julio, agosto, antes de que lleguemos a septiembre, octubre de las elecciones, para ellos tratar de decirle al pueblo, ya solucionamos el problema, vota por nosotros. Vamos a ver si se la sacan de la manga. Si el pueblo se olvida, lo que no podemos olvidar es que Mike Johnson nos dijo, y está grabado, que el año que viene, cuando ellos se mantengan en el poder, lo que quieren hacer es arreglar, dijo él, arreglar el problema que tiene este país de malgasto de dinero en Medicaid, Medicare y Seguro Social. El mal gasto que hay. Y por si usted no lo escuchó, déjame venir aquí a Politics en Español US. Politics en Español US. Vamos a buscar el audio de Mike Johnson que fue publicado. Donde él nos dijo, le dijo a su gente, hey, el problema que tiene este país es que gastamos demasiado dinero en Medicare y Seguro Social. Ese es el problema. Vamos a buscar por aquí el audio. Lo estoy buscando. Politics en Español. Déjame buscar, porque nosotros ponemos muchas cosas ahí. Déjame darle para abajo. Aquí está el audio que fue publicado el 9 de junio. ¿Y qué fue lo que dijo Mike Johnson? Adelante. Cámara, por favor.
5: We've been doing all that. And then we're going to lead up to what we have to do and address the largest spending items. The reason we're in trouble is because over 74% of federal spending is on autopilot, mandatory spending.
0: That's oye, eso, el problema que tenemos que resolver.
5: Your entitlement programs like Medicare, Medicaid, and then things like Social Security, they have to be adjusted and fixed. We have a plan to do that.
0: They have to be adjusted and fixed. No el mal gasto del presidente. no el mal gasto de nuestro gobierno. No. El año que viene lo que vamos a resolver, el problema que tiene este país es que gasta demasiado dinero en los pobres, en los enfermos, en los ancianos. Ese es el problema que tiene este país. Y Mike Johnson ya nos está diciendo que, obviamente, si ellos ganan las elecciones y retienen la mayoría, el año que viene ellos tienen que resolver este gran problema que tiene este país de dándole demasiadas ayudas a los viejitos que tienen Medicare, a los enfermos que tienen Medicaid y a los retirados que cogen seguro social. Ese es el problema, eso es lo que hay que arreglar. Eso es lo que hay que arreglar. Eso es lo que ellos van a hacer el año que viene si retienen el poder en noviembre. No lo digo yo, ustedes lo escucharon de la voz de él. Y esa conversación alguien la grabó y la publicó en un conference call. Ya sabemos cuál es la prioridad del speaker de la Cámara de Representantes si ellos retienen la mayoría. Fíjate, el problema que tiene este país no es que nuestro gobierno ha entregado $2 billones en contratos. Oigan, aquí está, míralo aquí. Déjame enseñárselo, la última hora, contratos a compañías. Aquí está la noticia, mírala aquí. Esto es el Washington Post publicando contratos de construcción de 2.6, con un valor de $6.6 billones. Han sido entregados de una manera histórica. 2.6 billones. ¿Se acuerdan que íbamos a construir la muralla, la pared en la frontera? ¿Se acuerdan? Y que México iba a pagar por eso. ¿Ustedes se acuerdan? ¿Ustedes se acuerdan que durante su primera administración y su primera campaña Donald Trump nos prometió que íbamos a construir una pared, una muralla en la frontera y que México iba a pagar por ella? Bueno, pues aquí está, escuchen eso. $Billones destinados al muro fronterizo han sido entregadas a compañías vinculadas al Partido Republicano y a la Casa Blanca. Contratos valorados en $2.6 billones fueron otorgados mediante un proceso acelerado, o sea, acelerado sin pasar por subastas, generando serias preguntas sobre transparencia, favoritismo y el uso de fondos públicos. Esto lo está reportando, ahí lo dice el Washington Post. El muro fronterizo que nos dijeron hace 10 años, que México iba a pagar por él. ¿Se acuerdan? Who's gonna pay for Mexico? $2.6 billones en contratos para la construcción del muro fronterizo y estos contratos están siendo entregados de manera acelerada a compañías que hacen donaciones políticas al Partido Republicano y a la Casa Blanca. Pero Mike Johnson dice que el problema que hay que resolver es el mal gasto en Medicaid, Medicare y Seguro Social, porque eso es un mal gasto. El darle fondos para que los ancianos tengan cobertura médica, eso es un gran problema. Eso es un problema que lo vamos a arreglar, lo vamos a solucionar el año que viene, dice Mike Johnson. Next year. So ya ellos se están preparando en caso de que ganen en noviembre pero vamos a darle 2.6 billones de dólares en contratos a los donantes políticos en el muro fronterizo que nos prometieron México iba a pagar. No nosotros, no, México iba a pagar por el muro fronterizo. Pero nos está costando a nosotros ahora, porque esto va encima de lo que ya se ha gastado. Esto es adicional, esto es nuevo. Estos son 2.6 billones nuevos, de nuevos contratos, sin contar lo que ya nos hemos gastado. Pero tienen el descaro de decir que el problema que tiene este país es que está gastando mucho dinero en los ancianos, en los enfermos, en los niños, en las mujeres embarazadas, en las escuelas. Ahí estamos gastando demasiado dinero. Una vez más, voy a terminar el show del día de hoy haciendo la pregunta con la que comencé. Eso le llama un 360. Voy a terminar igual como comencé. Yo quiero saber cuántos millones nos gastamos ayer en seguridad, en utilizar el ejército, en utilizar la Casa Blanca para celebrar el cumpleaños del presidente. Al mismo tiempo que nos vamos a gastar 100 millones en el arco de Trump, al mismo tiempo que nos vamos a gastar 1.4 billones en el ballroom de Trump, al mismo tiempo que nos estamos gastando cuánto ya 100 millones de dólares, perdón, 100 billones de dólares en la guerra de Irán. Y la lista ya ustedes la conocen, yo la leo aquí todos los días. Pero Mike Johnson dijo que el problema que tiene este país es que gasta mucho dinero en Medicaid, Medicare y Seguro Social. Y el Washington Post reporta este fin de semana que contratos valorados en 2.6 billones están siendo entregados de manera acelerada a compañías que contribuyen políticamente a su partido y a la Casa Blanca. Son los ricos se siguen haciendo más ricos y los pobres pa' cuándo. Y los pobres pa' cuándo. Pero firmamos el acuerdo de paz con Irán. Ya tenemos un acuerdo de paz. No. ¿Qué pasó? ¿Cómo fue? Oh, perdón, no lo hemos firmado todavía, pero lo vamos a firmar. Señores, no se pierde la fe, lo vamos a firmar este viernes vamos a firmar el acuerdo con Irán. ¡Yay! ¡El viernes! By the way, el viernes es un día feriado federal, para que sepan. El viernes federal. El viernes no trabaja el correo, no trabajan los bancos, los edificios federales cerrados, porque es Juneteenth, que es un fin de semana, un día, un holiday federal. So, el día de un día federal, de un día feriado donde el gobierno está cerrado, ese es el día que vamos a firmar el acuerdo. All right, hey. Eso es lo que ellos dicen. Eso es lo que ellos dicen, así que vamos a creérselo. All right, so. Agárrense de las manos, como decía el Puma José Luis Rodríguez. Agárrense de las manos, unos a otros conmigo. Juntos podemos llegar. Ay, señores, mira, hay que reírse para no llorar. Hay que reírse para no llorar. Bueno, señores, aquí está. 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Todas las noticias que yo les dije están aquí, mira. La noticia de los contratos está ahí, la noticia de los 25 billones está ahí, la noticia del infeliz este diciendo que Michelle Obama es un hombre está ahí. Todo lo que nosotros ponemos, todo lo que hablamos, todo está ¿dónde? 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
2: Arranca United en territorio americano y no podía ser de otra manera. Lo inaugura por tercera vez la selección mexicana de fútbol y octava vez en la jornada inaugural. México inauguró antes de esta 7 Copas Mundiales, estando en la jornada inaugural. Lo hizo en Uruguay 1930, Brasil 1950, Suiza 1954, en Suecia 58, Chile 62, México 70 y Sudáfrica 2010. Esta selección última será con la que debuta en United 2026. Buscará su primera victoria, además porque antes salió derrotado en 5 ocasiones y apenas empató en 2. Señoras y señores, inicia la fiesta. Inicia United 2026. Les habló en el Minuto Mundial, Quique Lanz.

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0: confirma la más reciente encuesta. Yes. La más reciente encuesta certifica una vez más que el Circo de la Mañana es número uno. So, muchas gracias, mucho thank you a todos ustedes por el apoyo, por prender el radio, por prender el celular, por prender el televisor, por prender las redes sociales. Thank you, thank you, thank you, thank you, thank you. Muchas gracias.
1: Ay, cuánto thank you.
0: Bueno, hay que darle gracias a esta gente porque después, tú sabes, después cambian canales.
1: Sí, de verdad que la gente siempre te da mucho amor, cariño.
0: Si uno no les da el crédito que ellos se merecen, después se enchiman.
1: No, porque es que ellos son todo para sí, uno. Sí, porque si no, ¿para quién uno trabaja?
0: Después dicen, oh, esa gente es uno malagradecido.
1: Esa gente, no dicen
0: esa,
1: eso.
0: Esa gente se cree que es por ellos. Y es por nosotros. Pues sí, es por ustedes, ¿ok? Es por ustedes, por el pueblo. Gracias, thank you, thank you.
1: Ellos no dicen eso, ¿no? No,
0: lo dicen porque le damos la gracia. A la que debemos darle la gracia, muchachos. ¡Son unos creídos!
1: Bebé, nosotros somos la mega. ¿Cómo nos van a decir eso? Jamás.
0: ¡Son unos creídos!
1: Jamás.
0: ¡Son unos creídos! Bueno, pues, creídos somos, pero mira, agradecidos también.
1: Tú llegaste a este pueblo, Ville. ¿Tú sabes a qué? Hacer como si fuera un pedacito de Nueva York. Aquí muchacho. Nadie se puede quejar de nada, de que no tenemos esto porque
0: que
1: está
0: no,
1: en otra
0: qué,
1: ciudad.
0: Muchacho,
1: no. Ay, cállense, que el que se queja no consigue. Así que síganse quejando para que se queden en el hoyo. No, es verdad, hasta la ciencia lo ha comprobado, señores. Todo obra para bien.
0: El que critica no llega a ningún lado.
1: Por eso es que hay tanta gente jodida.
0: El que critica no llega a ningún lado.
1: Viven jodidos.
0: Sí, es verdad.
1: Están jodidos.
0: Es verdad. Bueno,
1: moriremos.
0: Pues señores, aquí estamos. Lunes comienzo de semana. Semana cortita porque el viernes es el Yuntín. Oh, yes. El viernes es Juneteenth.
1: Explícale a la gente que tampoco sabía cómo yo.
0: El Juneteenth es el día que se hizo federal durante la administración de Biden para conmemorar una fecha tan importante. Ese fue el día que llegó la noticia a los últimos esclavos en Texas, que todavía eran esclavos y no sabían que ya la esclavitud
1: había terminado.
0: Y según dicen los historiadores, ese fue el día Juneteenth donde los últimos esclavos fueron liberados. Y durante años esto siempre se ha celebrado en la comunidad afroamericana como un día importante, obviamente, para ellos. Y el presidente Biden lo firmó como un día federal. So, los bancos están cerrados, las oficinas de gobierno están cerradas, el servicio postal no, ese día no entrega correo porque es un día federal. Okay, así
1: o sea,
0: que,
1: eso es el fin de semana que viene.
0: Este viernes.
1: Hoy.
0: Este viernes.
1: Creo que voy a coger un avión.
0: Este viernes. This weekend.
1: Creo que voy a coger un avión.
0: Este viernes. Bueno, pues ahí está. Eso es el viernes. El Juneteenth. Se conoce como el Juneteenth. Creo que este es el tercer o cuarto año que esto se celebra, no estoy seguro oficialmente.
1: Sí. Y es bonito que la gente sepa porque de verdad claro. No es ignorancia, es desconocimiento. Yo tampoco sabía y le tuve que decir a Villa, explícame por qué no te estoy entendiendo.
0: Para eso estoy yo aquí.
1: Claro, pero por supuesto, para informar, no desinformar.
0: Have no fear, VJ's here.
1: Sí, exactamente.
0: Para eso estoy yo aquí. ¡Pregúntame!
1: ¿Tú sabes lo bonito que es, bueno... El que no sabe como el que no ve. Uh-huh. Fíjate que hay mucha gente que no crece profesionalmente, ¿verdad? Intelectual, porque tienen miedo a admitir que no saben.
0: No.
1: Entonces yo, algo que yo siempre tengo y es que gracias a Dios siempre he trabajado con personas mucho más profesionales que yo, que me llevan años de experiencia y lo que hago es absorber de ustedes.
0: Yo siempre le digo a la gente, yo no lo sé todo, pero para eso está Google.
1: No, pero no es igual que leerlo.
0: Uno lo busca, uno tiene que buscar, uno tiene que leer, uno tiene, mira, lo que yo le digo, lo que yo le digo a mis hijos, el superpoder más importante que una persona puede tener es leer.
1: Sí.
0: Leer. Y somos vagos, como sociedad nos hemos vuelto vagos.
1: Sí.
0: La internet nos ha hecho vagos, pero el superpoder, le digo a mis hijos, el superpoder más grande que tú puedes tener es leer, porque mientras uh-huh. tú lees, mientras tú te informes, mientras tú te eduques, vas a tener una ventaja sobre mucha gente.
1: Yo me he dado cuenta.
0: Leer, porque mientras uh-huh. tú lees, mientras tú te informes, mientras tú te eduques, vas a tener una ventaja sobre mucha gente.
1: Yo me he dado cuenta.
0: Leer.

0: aquí.
1: Mándame a Epi. A mí nunca me van a hacer una broma porque yo sé que me pueden hacer una broma.
0: Vamos entonces con la broma. Vamos a ver si nos sale por aquí la broma de Epi Colón.
1: Si no te sale, a mí no me diga nada. Si no me sale... A mí no me preguntes nada.
0: Aquí está Epi. Dale.
2: ¿Estás en casa?
3: No, ya salí.
2: Oh, pero estás lejos.
3: ¿Pero qué pasó?
2: Te iba a pedir un favor, que te llevaras mi tarjeta de banco. Necesito que me saques 500 pesos.
3: ¿Para?
2: ¿Te estaba llamando?
3: Creo que sí, yo vi una llamada ahí.
2: Pero no le estabas contestando, ¿verdad?
3: No, pues ya yo sé la historia.
2: Ok, pero me estaba llamando a mí y me contó que necesitaba resolver una situación, así. Yo le dije, ok, pues está bien, yo brego con eso.
3: Tú le dijiste que sin consultarme.
2: Oh. Oye, es tu hermano.
3: ¿Y cuántas veces le he resuelto mentiras?
2: Bueno, yo no sé si son mentiras. Él me dijo que tiene una situación y él no va a mentir.
3: Pero es que cada rato tiene la misma situación. Pues yo puedo pensar que son mentiras.
2: Está bien, pero oye, vamos a hacer algo. Ya yo le dije que iba a resolver.
3: No, escúchame tú a mí. La próxima vez tú me tienes que consultar, ¿sí? Porque no son los...
2: Pero si me cogió así de...
3: Pero ya tú conoces, porque cada vez que me lo hace a mí, yo te consulto. Y ya se le prestó.
2: Pero oye, ajá. Ya le dije que okay, sí. Okay. Ya le dije que sí.
3: No, pues no. Yo digo que no. Yo lo llamo y le digo que no. Si a mí me llaman de un hospital, que él coge un hospital, fine. Pero para resolver él, ¿qué? No.
2: Pues entonces yo no lo voy a llamar para decirle que no, después que le dije que sí.
3: Yo lo llamo.
2: ¿Y qué le vas a decir? ¿Y qué le vas a decir?
3: La próxima vez, si tú quieres tener esta controversia conmigo, usted me lo consulta. Primero que es mi hermano, no es el tuyo.
2: Está bien, pero ¿qué le vas a decir?
3: Al tuyo, a tu hermano. Si tú le quieres prestar la vida entera completa, yo no puedo meterme.
2: Está bien, pero ¿qué le vas a decir?
3: Pero el mío, usted me lo consulta porque es un abusador. Ya ha pasado varias veces y yo no lo voy a hacer.
2: ¿Pero qué le vas a decir a él?
3: Olvídate lo que le voy a decir.
2: Si no, pero dime qué le vas a decir porque
3: pero
2: entonces...
3: Pero si a ti no te interesó decirme antes de decirle que...
2: Pero está bien, olvídate. Yo quise resolver porque si tú no estás contestando la llamada, yo quise resolver. Oye, esto es malo. ¿Y para qué era lo de la última vez? Que no me acuerdo bien.
3: Para completar la renta.
2: Esta vez no es eso. Esta vez no es de renta ni nada.
3: ¿Qué fue? ¿Qué te dijo a ti? ¿Qué te dijo? ¿Qué era?
2: Algo con la esposa, que tienen aniversario y que quería darle una sorpresa a ella.
3: Y entonces tú eres un apoyador. Entonces, ¿qué me está diciendo eso a mí?
2: Está bien. Está bien.
3: Hacer eso,
2: no, ¿qué? ¿Qué tiene? No.
3: Erróneo y tenemos un problema. Cuando yo regrese, nos sentamos a hablar. Eso a mí no me gusta.
2: Tú eres dura, tú eres dura. Tú eres bien dura, de
3: gracias
2: verdad.
3: Gracias a Dios.
2: Eres bien dura.
3: Tiene una necesidad de hospital, de medicamento con evidencia, ya no le creo nada. Tú resuelve con tu gente, con tu esposa, tus hijos y tu hermano, pues en caso de tu hermano, pero tu hermano no va a necesitar, tu hermano yo creo que te puede prestar también. Déjate de inventos.
2: Déjame decirte algo.
3: Lo que hiciste estuvo mal.
2: Oye, ¿qué te cojo?
3: Ajá, la que te va a coger soy yo.
4: El pasado segmento fue previamente grabado.
1: No se les sale.
4: Consintieron su participación.
0: Y eso es a la mujer de él.
1: Nadie esa, se le sale.
0: Esa es la esposa de él. No, deja que el hermano escuche a la hermana diciendo que no. Deja que el hermano de ella escuche todo lo que ella dijo de él. En la radio.
1: Bueno, pero qué bueno, coño.
0: Y que a tu hermano tú le das la vida, pero al mío me tienes que consultar a mí primero.
1: Y hablando la verdad, lo peor de ese tipo de familiares es que tú le haces favores. Y ya el día que tú le dices que no, tú eres el peor.
0: Eso no,
1: se acuerdan de todos los favores que tú le hiciste antes, ¿verdad
0: es
1: que
0: así?
1: Sí?
0: Eso
1: entonces,
0: es así.
1: La gente parásito, quítensela del lado. Cuando son familiares, háblenle claro.
0: Pero pues ahí está, señores. ¡Epi Colón!

no se le salva a nadie. A Epi no se le salva a nadie. ¡Mira, mira, mira! Ay, hablando no. De que no se le salva a nadie. Aquí está.

0: es la que estaba, corillo.
1: Ay, por Dios. ¿Qué me trajiste?
0: ¿Qué es la que pasa? ¿De qué tú estás hablando? What's cooking?
1: ¿Tú me dijiste que me iba a traer algo?
0: Yo te dije que te iba a traer algo.
1: Ajá, el viernes.
0: ¿Qué te dije yo que te iba a traer a ti?
1: Sí, no me digas que tú entero porque eso no me interesa.
0: ¿El viernes? ¿Qué yo te dije a ti que te iba a traer el viernes?
1: No sé, yo te dije.
0: ¿De qué tú estás hablando?
1: A mí también me va a dar amnesia temporal.
0: ¿Qué te dije yo que te iba a traer? No, no sé, no recuerdo. ¿Qué dije yo?
1: Amnesia temporal. Te voy a traer un regalito, Marieli, el lunes.
0: Ok, pero no sé. Pero dime qué fue ese regalito que yo te prometí.
1: Pero si yo supiera, te digo, fuiste tú.
0: ¡Ah, Dios! ¡Ah, Dios! ¡Ven acá! ¿Dónde está el gordito sabroso de aquí?
1: Viene volando. Volando. Viene volando y no porque sea una gaviota.
2: Estaba este fin de semana en República Dominicana. Ya viene por ahí, ya se montó en el avión.
0: Ay, ¿por qué no se quedó por allá?
2: Coño, de verdad no le digas así a Giancarlo, bendito.
0: Mira qué bien se escucha esto. El trío, los tres amigos. Mira qué bien se escucha esto. La rata, PJ y Marieli Blanco.
1: Y ahora, tú vives nada más queriendo detronar a todas las personas.
0: No, yo simplemente estoy dando crédito donde crédito merece. Esto se escucha excelente. La rata, PJ y Marieli Blanco.
1: Yo no me junto con gente chismosa. Dicen que...
2: Mira, mira, ¿qué es eso? ¿Cómo que estorbo?
1: Te voy a mandar ese corte a Giancarlo.
0: Perdón. Confundí a Giancarlo con Mateo, perdón.
1: ¡Mateo!
2: Mira, ¿cómo que Mateo? Oye, pero tú viniste hoy directo aquí.
1: Le tiene envidia, Mateo.
0: Una simple observación.
1: Le tiene envidia.
0: De que no hacen falta dos o tres dinero.
1: A Mateo.
0: Dinero malgastado en esta empresa.
1: ¡Qué envidia, Mateo! ¿Eh?
0: ¡Para eso estoy yo, The Rat of the Gossip! ¡Para eso que estoy yo aquí, la rata del bochinche!
3: ¡Última hora, nadie lo tiene!
4: ¡Trabajando
3: para la prensa!
4: ¡Esa es mujer!
3: Ponlo por ahí.
4: Ahí está.
3: Señoras y señores, acabado de recibir.
0: Bueno, lo reportaron desaparecido, pero apareció.
1: ¿Quién?
0: Señores, lo reportaron desaparecido, pero apareció. Mira, hay una figura pública de Puerto Rico, conocido porque él es el que hace las corridas de motora masivas allá en Puerto Rico. Se llama el Rey Charles.
1: Ajá.
0: Y es una figura pues conocida allá en Puerto Rico, ¿verdad? Bueno, ¿qué pasa? Que el tipo se fue de que para el yunque, para allá, para Puerto Rico, allá en la montaña. Ajá. Y la familia pasaron 24 horas y nadie sabía de él y dónde está. Y mira, y de reportar, llamaron a la policía que está desaparecido. Entonces, ¿qué pasa? Como él es un tipo bien controversial, pero rápido va. Se asustan rápido. Espérate que le hicieron algo. Espérate que lo secuestraron. Espérate que se lo llevaron. Espérate que lo mataron. ¡Ay, Dios mío! Bueno, pues, señores, la policía rápido fue a las redes sociales y puso un anuncio de que ayudaran, por favor. Y, ¿verdad? Y fueron a la policía porque estaba desaparecido. Y todo, bueno, pues resulta ser que no estaba desaparecido. ¡Apareció, Rey Chau! ¡Apareció!
1: Andaba de paja.
3: ¡Ay! ¡Qué bochinche!
0: Yo no sé dónde estaba, pero aparentemente sí estaba de parranda el muchachón. Bueno, pues luego del escándalo que se formó, a allá en Puerto Rico, porque imagínate, todo el mundo preocupado, pero ¿dónde está el muchachón este? Bueno, pues apareció, que es lo importante. El muchacho apareció, está bien, gracias a Dios, y dice que, bueno, que está bien. Su madre explicó a Telenoticias que el hombre salió a eso de las 8 de la mañana del sábado hacia el yunque, y pues llegó el domingo y no sabía nada de él. Entonces, pero ya apareció, señores, el Rey Charles, el conocido Rey. De hecho, hasta aquí a Pensilvania ha venido y todo, a traer las corridas de motora y toda la cuestión. Bueno, pues afortunadamente está sano y salvo, afortunadamente está bien, ya se reportó, ya el muchachón está bien, y pues gracias a Dios esto no llegó, ¿verdad?, a mayores. Pero pasaron un sustito a la familia y hasta lo reportaron. Según él puso en las redes sociales, supuestamente fue que él tenía una mochila y en la mochila se le cayó el teléfono y se le cayó el celular. Y entonces no tenía cómo comunicarse, estaba en el yunque metido por allá en la montaña. Entonces, pero según el reportaje, aquí lo tengo del Nuevo Día, dice: estoy bien. Ese es el mensaje del Rey Charlie. El Rey Charlie, tras haber sido reportado desaparecido, porque se fue para el yunque y después nadie sabía dónde estaba. Así que, aparentemente, que se dio cuenta que el zipper de la mochila estaba abierto, se le cayó el celular, se le cayeron las llaves, pero que él volvió a caminar por donde mismo, o sea, volvió a revisar sus pasos, ¿no? A volver a caminar por donde él había caminado, y encontró el teléfono, y encontró las llaves, y está bien. Así que,

0: Señoras y señores, última hora.
1: En la televisión de Puerto Rico, conocido como Mondongo. Mondongo es un muchacho que sale en la televisión, es un muchacho que está sobrepeso, es un muchacho que está gordo, está gordito, sobrepeso. Pues estaba con Gallo de Producer en el show de Producer. Ajá. Ustedes saben cómo es el Gallo, que le gusta estar peleando, insultando a la gente, pues Gallo se paró y le dio golpes a este muchacho. Uh-huh. Le entró a golpes delante de todo el mundo en el podcast. Bueno, pues señores,

0: los criminales, según la denuncia, el productor le había golpeado en la cara mientras estaban en el show este de Molusco. El incidente captado en cámaras, en video, hay evidencia de que esto ocurrió. Y pues ahora le metieron cargo de agresión al gallo de producer.
1: Muy bien.
0: Claro que sí, porque él es guapo, él se cree que puede darle bufeta a todo el mundo.
1: Estúpido abusador. Claro, qué mal me cae ese tipo.
0: Eso fue lo que dijeron en Puerto Rico, lo han estado criticando por abusador.
1: Y me vale madres que cualquiera lo defienda, porque sea de su nacionalidad, eso es una basura de persona. Este muchacho se ve bien.
0: Por favor, no me insultes a la basura, por favor.
1: Ajá, este muchacho se ve bien humilde. Y te voy a decir algo. Usted a una persona le puede decir que yo lo dije una vez aquí, acá cuando tú no estabas. Usted le puede decir lo que usted quiere a una persona, pero no lo toque, porque usted no tiene derecho a tocar a nadie. Deberían refundirlo en la cárcel, ponerle una multa bien alta por estúpido y agresivo. Tú ves, rata, yo quisiera a veces pegarte, pero no puedo. Me abstengo. Las ganas me sobran, ¿sabes? Pero me abstengo.
0: ¿Cómo que pegarme a veces? Eso sería un abuso de animales.
1: A Giancarlo a veces quisiera agarrarlo por el cuello.
0: Oye, te meto presa, abuso de animales.
1: Por eso, ya. Ahí sí te consideras un animal, ¿verdad que sí?
0: Sí, yo abuso de animales rápido, abuso de animales, muchachos.
1: Bueno, pero
0: pues,
1: sí.
0: Ahí está,

0: donde este muchacho que participa en el programa de Puerto Rico Gana, allá en Puerto Rico, pues le está metiendo ahora cargos criminales de agresión, una querella de agresión.
1: ¡Qué bueno!
2: Última hora, nadie lo
3: ponlo
2: tiene.
3: Aquí,
2: trabajando para la prensa.
3: Esa es mujer, ahí.
4: Ahí está. Ponlo por ahí, ponlo por ahí.
3: Ahí está, ahí está.
4: Señoras y señores, acabado de recibir.
0: Gracias a Dios, Dios mío, gracias.
1: ¿Qué pasó?
0: Amén, aleluya.
1: Aleluya.
0: Se acabó el planeta Los Foques.
1: Por Dios, pero vienen más cosas, ¿no? No dejan descansar.
0: Señores, se acabó Planeta Los Foques, pero. Santiago Matías anuncia su próximo reality.
2: ¡Ay! ¡Qué chiche!
0: Pusieron en las redes sociales, so, aparentemente de la casa salió del planeta y del planeta ahora está en una isla.
1: By the way, Lel aclara que no es inteligencia artificial la forma de la isla, que supuestamente
0: la isla tiene esa forma de verdad.
1: Tiene esa forma de verdad. Hay unos islotes en Samaná que me parece que son unos de ellos que tienen esa forma. No sé si la arreglaron un poquito, pero yo dije, si esa isla naturalmente tiene esa forma, él es el hijo favorito de Dios. Porque es que yo no entiendo cómo a él le pasan tantas cosas extraordinarias, bueno, de verdad.
0: Pero lo que hay que aclarar aquí es que a lo mejor la isla tiene una forma similar, pero ellos al cambiar la gráfica, la toma que cogieron del dron,
1: exacto,
0: la viran para que parezca. Pero

0: el fin del Alofoke Radio Show, que era el podcast.
1: Sí.
0: Y entonces, si ya no va a ser podcast, aparente y alegadamente, pues lo que va a seguir haciendo son los reality. Ya hizo Casa Alofoke 1, Casa Alofoke 2, ya hizo el Planeta Alofoke, que se acabó este fin de semana, y está anunciando su próximo proyecto, que es... La Isla Alofoke.

0: es a vivir en casetas de campaña en la isla y van a tener que ellos, no sé, buscar comida, no sé cuál es el, ¿verdad?
1: Parece que sí son cosas muy extremas. Y él anoche, la primera mujer que incluye en este proyecto es a Pamela, uh-huh, obviamente. Y él le dice a Pamela, ¿tú estás dispuesta si te tienes que lanzar de un paracaídas? Y ella le dice, pues sí, porque ella siempre como muy atrevida. Uh-huh. Entonces yo no creo que esto va a ser para todos y que muchos se van a ir rápido. Yo no aguantaría una cosa así. Lo único bueno de...
0: Que tú eres el primer lagartijo, ¿sabes?
1: No, no, en eso en eso no, porque la República Dominicana es una de las únicas islas que no tiene ningún reptil.
2: Rata, deja que vea la primera araña.
1: No tiene ningún reptil.
2: Sale corriendo.
1: Ni animal venenoso. Y las no tenemos ni que serpientes en sí, tenemos culebras y ellas nos tienen miedo a los humanos. Es una, bueno, esa es otra isla.
0: Tú no aguantas un día ahí.
1: Tú sabes el calor.
0: Muy cisne.
1: No, yo aguanto en la isla. Loco, yo no aguanto que me digan te vas a lanzar de un avión. ¡Yo! ¡Ay! Ni que me paguen, mi amor.
0: Bueno, pues ahí está, señores. El nuevo proyecto de Santiago Matías es la isla a los foques.
3: Señoras y señores, última hora. ¡Rapalay!
0: El amor. Como el amor que se vive en este estudio, en este momento.
1: ¿En cuál estudio?
0: En este donde estamos aquí, el amor.
1: ¿Y cuál amor?
0: El amor que hay entre los compañeros.
1: Ah, no, sí, entre nosotros sí, la verdad. Pero...
0: Señores, ya es oficial. La chica tiene novio, ya es oficial, ya está con él por todos lados. Ya la deja que lo abra, ya lo deja que la abrace. En público.
1: El amor es una magia.
0: Señores, ya tiene noviecito nuevo, Yailin la Vampiral.
3: ¡Ay! ¡Qué boche!
0: Ahí está, mírala ahí durante la final de la celebración del planeta de los foques. Pues ahí pueden ver a Yailin con su nueva pareja, su nuevo noviecito. ¿Y de dónde salió este muchacho?
1: Él es un barbero.
0: No es cantante, no es...
1: No, fíjate que la rata y yo estábamos conversando detrás de cámara y micrófono.
0: ¿El barbero él?
1: Sí.
0: ¿De cómo
1: muchas mujeres y la gente se sorprende. A mí mismo la gente me dice, ay, pero ¿por qué tú no te buscas un famoso? Señores, ustedes no saben lo que hay detrás. ¿Me está entendiendo? Al final, lo que uno quiere es tranquilidad, paz, y un hombre del medio no te lo va a dar. ¿Me está entendiendo? Entonces, si tú la ves a ella, ella tiene como una plenitud que no mostraba ni cuando estaba con Anuel ni nada, porque Anuel le daba muchos dolores de cabeza. Más sin embargo, aquí ella es la poderosa, la famosa y la gustosa. Entonces, bebé, y él, nada mal que se ve. O sea, se ven una pareja demasiado acorde y lindos.
0: Bueno, pues ahí están, señores, las imágenes de Yailin la Vampiral con su nueva pareja, con su nuevo amor.
1: Te apuesto que se la trata como una reina. Ay, él mismo no se puede creer que tiene a Yailin.
0: Oye, ¡kichín, kichín!
1: Sí, pero ajá.
0: Claro,
1: pero ella es linda y famosa.
0: Por lo tanto, porque es famosa. Hay el billete, tuchín, tuchín. Te consiguió una sugar mama.
1: Ay, hombre, tan joven que sugar mama.
0: En vez de un sugar daddy, él se consiguió una sugar mama. Claro que la va a tratar bien, si ahí le dan de todo. Ahí le dan de todo, muchacho. Bueno, pues ahí está, así que... Esperemos que sea para bien, esperemos que ella pues consiga, ¿verdad? La tranquilidad emocional que necesita, que sea feliz, ¿verdad? Que deje de estar cabreando por ahí.
1: Es que en verdad, mira, yo te voy a decir algo. ¿Qué te digo? La masculinidad del hombre y el trato hacia ti siempre va a ganar por encima del billete. Siempre, porque a la hora que tú tienes una porquería de hombre que lo único que ofrece dinero es igual que una mujer que lo único que ofrece es belleza.
0: Bueno,

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Señores, son las 9:18 minutos en el Circo de la Mañana, lunes 15 de junio, comienzo de semanita. ¿Qué tal? Buenos días. Mira, hablando de comienzo de semana, vamos a ver cómo van a estar las condiciones del tiempo para esta semana. Bueno, esto es lo que se está reportando. Para hoy las temperaturas máximas van a estar en 77. No hay pronóstico de lluvia para el día de hoy. Mañana es martes, va a estar en 78. Tampoco hay pronóstico de lluvia. El miércoles vamos a estar en 80 con un 35% de posibilidad de lluvia, ¿ok? Así que eso es lo que hay para los próximos tres días. Hoy 77, mañana 77, no hay lluvia. El miércoles va a estar en 80, pero tenemos un 30% de posibilidad de lluvia. All right. All right, señores, vamos.

0: noticia, Mariani. Mira esta noticia. Un nuevo estudio revela que cerca del 90% del estrés que sufren los hombres son las mujeres. Yes.
1: No. No puede ser.
0: Yes. El estrés masculino tiene nombre y apellido. Recientemente se ha vuelto a circular la idea de que el 90% del estrés de los hombres es causado por las mujeres. Eso es lo que dice este estudio que fue publicado. La psicología nos dice que la respuesta es mucho más profunda. El estrés masculino no surge de solo una fuente, sino de una compleja mezcla de expectativas culturales y presiones relacionadas al amor. So, el 90% del estrés que tenemos nosotros son ustedes.
1: Pero eso ya se sabía.
0: Pero está confirmado científicamente. Antes eran rumores. Ahora está científicamente comprobado, médicamente comprobado, que el 90% del problema son ustedes. Imagínense.
1: No.
0: Son hombres. Ahí está.
1: Mentiras. Salomé me quiere.
0: Ey, no puedes discutir con los científicos.
1: Es que tú sabes que las mujeres discutimos con quien sea. O sea, nadie nos gana. Eso es una cosa. El hombre inteligente le dice todo que sí a la mujer.
0: Ay, señor. ¿Verdad? Yo a María le hago, a todo lo que María dice, yo le digo que sí. Sí, mi amor, sí. Después hago lo que me dé la gana, pero por lo menos le doy la por lo menos le doy la satisfacción de que ella ganó, mi amor, lo que tú digas, mi amor. No, okay, perfecto, no hay problema, y después hago lo que me dé la gana.
1: Tú deberías aplicar eso en el trabajo también.
0: No, en el trabajo no.
1: Claro,
0: porque en el trabajo no.
1: Existen algunas veces que yo a él le digo esto, no.
0: No, aquí también yo lo aplico. Ay, sí, porque tú me dices muchas cosas. Yo hago lo que me da la gana anyway.
1: Por eso, pero me dices que no.
0: Yo lo aplico.
1: Debes decirme que sí para callarme en el momento. Sí, lo que tú digas. Ya, yo me voy a callar. Pero él empieza a decir que no te voy a explicar. Y yo me empiezo así.
0: Ay. No, yo no trato de explicarte. Yo te digo que prepárate para las consecuencias. Tú ves, yo te trato a ti como trato a mis hijos. Yo le doy explicación. Yo le digo, ok, tú lo quieres hacer. Estas son las consecuencias que vienen. Esto es lo que va, este es el resultado. Hazlo como quieras, pero estos son los resultados. Y yo lo hago para tener la satisfacción de después decirte, I told you so. Te lo dije.
1: Ahí está.
0: Son noticias locas, señores. El nuevo estudio revela que el 90% del estrés que sufren los hombres son las mujeres.
1: Y nosotras también.
0: Ahí está. Mira, me acaban de mandar un mensaje de texto que dice que está bien, porque si el 90% del estrés de los hombres son las mujeres, el 100% de las mujeres son los hombres.
1: No puede ser, pero es verdad. No puede ser, pero es cierto.
0: Que las mujeres son el 90% del estrés de los hombres, pero los hombres son el 100% del estrés de las mujeres. Oye eso.
1: Dios. Pero sí. Real.
0: ¡Ay, señor! Noticias locas. ¿Qué usted tiene por ahí, causante de mi estrés?

0: Houston, Texas, ¿verdad que sí? Una profesora, ¿verdad?
1: Ajá, dale.
0: Por ser el cumpleaños de uno de sus alumnos de 15 años, se fue a una aula, ¿verdad? Por ahí, privada, y le hizo un baile erótico. Pero ella no sabía que la estaban grabando.
1: Espérate. La maestra.
0: Sí,
1: la
0: así
1: maestra
0: es.
1: La maestra le dijo, le dio un baile exótico al estudiante.
0: Claro.
1: Pero que ¿dónde
0: sí.
1: estaban esta maestra cuando yo estaba en la escuela? Cuando yo estaba en la escuela no hacían eso.
0: Pues sí, señores. Y cuando.
1: Estaban ok, pero el baile exótico, ¿hay video? Yo quiero ver ese video.
0: No sé si hay que buscarlo en internet.
1: Yo quiero ver ese video.
0: Erótico y exótico y todo lo demás.
1: La maestra
0: que sí. Y para colmos, ese día ella se puso
1: grabando.
0: Un vestido corto.
1: Oh my God.
0: Y la justificación de ella, tanto para el alumno como para las autoridades, le sorprendió que saliera un video y se hizo viral, ¿verdad que sí?
2: Pero ella lo hizo delante de los otros estudiantes en el salón de clase.
0: No, ella se fue a un aula, ¿verdad que sí? Entonces ahí fue que ella le hizo el baile erótico y al estudiante también le dijo, yo te tengo un regalo. Ajá. Y ya tenía y le prendió su música y todo y le hizo su baile.
1: Está bien, pero el último día de clase era un regalito de despedida.
0: Pero los otros... Lo que ella no sabía era que tú sabes cómo son los chamaquitos.
1: Lo estaban grabando.
0: Los otros lo siguieron y la empezaron a grabar por una ventana y todo lo demás. Pues obviamente fue suspendida y ahora enfrenta cargos.
1: ¿Qué clase de lío se ha buscado?
0: Por abuso. Porque
1: imagínate,
0: eso es abuso.
1: Corrupción de menores.
0: si fuera.
1: Tú ves, a lo que tenía, ella lo que debió haber hecho es hacerle eso al papá del estudiante. Llama a tu papá, dile a tu papá que yo quiero hablar con él.
0: Te voy a decir algo. Cada vez que sale una noticia de esto, y voy a hablar nada más por mi raza, ¿verdad? Cada vez que sale una noticia de esto, todo lo de mi raza, dicen de que, ay, ¿por qué no me pasó esa desgracia?
1: No, nada más tu raza, todos los hombres dicen lo mismo, los hombres decimos lo mismo.
0: Que ese es el sueño, de que, ay, ¿por qué cuando yo estudiaba no?
1: Sí.
0: De que, ¿por qué suerte tuvo ese? Sí. No lo dejan ser feliz, porque pues obviamente ellos a esa edad pubertos, ¿verdad que sí? Y, yeah. y ya viste cómo se ven las profesoras de
1: no,
0: hoy en
1: no,
0: día.
1: No, pero te estoy diciendo, eso no son las profesoras
0: antes,
1: mías.
0: Antes las profesoras eran unas doñitas.
1: Sí, ya ha hecho Missy.
0: Ahora hay unas clases de maestras.
1: Sí, pero tú mírate todas esas noticias que aparecen en la Florida, que la mayoría son en la Florida. Uh-huh. De
0: que la gente vaya a estar caliente.
1: Sí, la Florida está caliente, muchachos. Las maestras, tú te buscas ver las maestras que se pusieron a prospasarse con muchachitos. Son muchachas jóvenes de 24, 25.
0: Y lo lindo de ahí es que son mujeres que salen de dar clase para un gimnasio.
1: Sí, exacto. Bueno, por eso que estoy yendo al gimnasio ahora.
0: Ay, por cierto, ¿cómo va eso? Pregunta
1: va
0: la
1: bien.
0: Gente.
1: Hoy voy otra vez.
0: ¿Qué, cómo va la dieta?
1: Todo va muy bien, gracias a Dios. Mira, aquí tengo mi botella de agua, estoy bien. Durante el fin de semana no estoy yendo al gimnasio, ese es mi cool.
0: Ah, no, yo tampoco nunca. Ah, no.
1: ¿Qué tampoco?
0: Ni en la semana tampoco.
1: Ni en la semana tampoco. ¿Qué estás hablando tú? Si en la semana tampoco.
0: No, ya mañana oficialmente.
1: Ya mañana.
0: Oficialmente va a ser mi primer día de
1: mañana.
0: Muchos primeros
1: bueno,
0: días.
1: Bueno,
0: ahí está,
1: noticias locas. Por un lado, nuevo estudio revela que el 90% del estrés de los hombres son la mujer. Y por otro lado, maestra le hace un dirty dancing
0: a un estudiante el día de su cumpleaños número 15.
1: Ay Dios mío.
0: Lo que pasa es que la justificación de ella para hacerle el baile fue a él, de hoy tu cumpleaños te tengo un regalo. Pero ella, como no sabía que la estaban grabando, ¿será que le gustaba el niño?
1: 15 añitos y ella el regalo que le dio de maestra fue hazle un dirty dancing. Ahí está, señor, este mundo está a otro nivel. Este mundo está a otro nivel.
0: La gente
1: nivel.
0: Está muy loca.
1: Ay, señores. Bueno, ahí está, noticia loca en el Circo de la Mañana.

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0: señores, son las 9:37 minutos de la mañana, 9:37. ¿Qué tal? Buenos días, qué bueno que está con nosotros, qué bueno que nos acompaña, qué bueno que está aquí. Miren, señores, tenemos una invitada con nosotros en nuestros estudios. Tenemos a Lisset González con nosotros, que viene directamente desde el Da Vinci Center. Si usted nos está escuchando en Filadelfia, si nos está escuchando en Reading, si nos está escuchando en cualquier área fuera del Valle Lehigh, pues sepa que nosotros aquí en el downtown de Allentown tenemos un lugar que se llama el Da Vinci Center, que es excelente para llevar a los niños, para conocer un poco y aprender de la ciencia. Y por eso tenemos con nosotros a Lisset acá en la mañana de hoy. ¿Qué tal? Buenos días.
1: Buenos días, gracias por la invitación.
0: No, qué bueno, porque nos da la oportunidad de conocer un poco más al Da Vinci Center y de invitar a nuestra gente a que vayan, a que lo exploren. Completamente nuevo, el Da Vinci Center es completamente nuevo porque pues está en sus nuevas facilidades, en su nuevo edificio, en el downtown de Allentown. Para la gente que no conoce el Da Vinci Center, ¿qué es el Da Vinci Center? ¿Qué pueden ir a hacer en el Da Vinci Center?
1: Well, Da Vinci Center expresa, no que expresa, pero tenemos muchas cosas de ciencia, tenemos animales y es muy
0: interactivo también.
1: Interactivo, si las palabras no me vienen.
0: Sí, no, es un lugar interactivo y como dije, es perfecto para llevar a los niños, para que conozcan en la sobre la ciencia, sobre el cuerpo, sobre la naturaleza, de todo eso hay en el Da Vinci Center, y especialmente ahora en el verano.
1: Sí, y no es totalmente para los niños, tenemos algo para todito el mundo.
0: Ah, no, para los adultos también, claro que sí, pero en este verano que estamos buscando qué hacer, dónde los llevamos, qué hacemos con ellos, bueno, pues en el downtown de Allentown hay un lugar que se llama el Da Vinci Center, que está abierto todos los días, ¿verdad? Está abierto.
1: Sí, todos los días, de lunes a domingo.
0: Está abierto todos los días el Da Vinci Center y la razón por la cual Lisset está con nosotros es porque tienen un calendario de eventos, hay unas actividades que ya están empezando y queremos que nuestra gente sepa estas actividades para eso mismo, para que las disfruten y para que vayan y para que lleven a los niños y demás. So, vamos a comenzar con la primera. ¿Qué actividad tenemos para este verano?
1: Sí, pues nos unimos al Walk This Way Thursdays en Downtown Allentown. Este es el tercer jueves de todo el mes hasta agosto.
0: Okay.
1: Y el próximo jueves, que es el 18 de junio, tenemos nuestra nueva exhibición
0: inmersiva.
1: No me sale la palabra. Okay. De los impresionantes.
0: So, ¿qué es esto de Walk Thursday? Esto es invitando a la gente a que venga,
1: que vengan
0: a caminar por el downtown y a disfrutar del downtown.
1: Sí, y que nos vengan a visitar, vengas a visitar para que disfruten a un precio reducido.
0: Ok.
1: Las personas sin membresía son $6 y lo que tengan membresía son $5.
0: Oh,
1: y no tienen que pagar los 22 dólares. En la entrada.
0: So, este jueves tienen un precio especial y una oportunidad especial. Están invitando a nuestra gente a que camine, disfruten el área del downtown, pero que aprovechen y vayan al Da Vinci Center para esta nueva exposición. Es inmersiva. Yo digo que así como 3D. Sí, usted se mete ahí y eso. Háblanos sobre eso.
1: Se explora los pintores impresionistas y sus obras de arte con experiencias inmersivas, incluyendo una sala de 360 grados con pantallas
2: del piso
1: hasta el techo, donde uno se siente que están adentro de las pinturas.
2: ¿Es este jueves?
0: Sí, este jueves.
1: Empezando este jueves.
2: ¿Y cuánto va a durar todo
0: hasta
2: esto?
0: Hasta el mes de agosto, el tercer jueves. Cada tercer jueves.
1: Todos los jueves.
2: Ay, no, yo tengo que ir este jueves para llevar a mi niña. Nunca la he llevado, ¿verdad que sí? Pero esto es espectacular, porque la gente escucha, pero no entiende. Usted se siente, usted mismo se lo disfruta, porque esto viene siendo como los tipos Museo de Nueva York, Los Ángeles. Usted se pone en el medio, usted ve que todo le pasa por encima. Sí, tengo otra galaxia.
0: Y en este caso el poder la oportunidad de aprender un poco sobre arte, pinturas, porque en esta exposición pues usted lo ponen dentro de un espacio que es 360.
2: Exacto,
0: y usted puede ver estas pinturas de cerca y disfrutar las pinturas de cerca. Eso, como dijo Lisset, es como estar dentro de la pintura.
2: Qué
0: al
2: lindo.
0: Mismo tiempo que usted lo ve y lo conoce. Comenzando este jueves hasta el mes de agosto, usted puede ir venir con un precio especial, solamente $6. Si usted no es miembro del Da Vinci Center, si usted es miembro, pues solamente $5. Pero es una perfecta oportunidad para llevar a los niños y una vez más disfrutar no tan solo de esto, porque esto es algo especial que tienen, pero también son como 3 pisos, ¿verdad? El Da Vinci Center tenemos, son como 3 pisos.
1: Sí, tenemos 2 o 3 pisos.
0: Yeah, de experimentos, de proyectos científicos.
1: Sí, tenemos animales, tenemos clases abajo, tenemos campamentos. También tenemos el jardín de pequeño pintor para los niños más pequeños para que exploren los colores y la luz también y las pinturas y todo eso.
0: Es todo para estimular el cerebro de los niños, señores, para estimular el cerebro de nuestros niños que aprendan lo que es arte, cultura y también ciencia, que es importante. Así que Da Vinci Center en el downtown de Allentown. Primer actividad que tienen es lo de Walk Thursday y estamos muy contentos de que nuestra gente tenga esta oportunidad. Pero tienen otras actividades
1: y
0: también.
1: Tenemos el Big Movie Mondays, lunes de películas, y van a ser todos los lunes. Ajá. Durante el verano, empezando a las 11:30, y vamos a empezar con la película Zootopia 2.
0: ¡Oh, nice! Estoy viendo aquí el calendario.
1: El 29 de junio, sí.
0: 29 de junio tienen Zootopia, no, la segunda Zootopia. El 13 de julio tienen Inside Out. El 20 de julio tienen Encanto. El 3 de agosto tienen Frozen. El 17 de agosto tienen The Paw Patrol, The Movie. Eso es una oportunidad de llevar los niños al Da Vinci Center. Y óigame, una pantalla que tienen ellos que es desde la pared hasta el techo. O sea, es completamente. O sea,
1: de
0: grande,
1: 50 pies.
0: De 50 pies.
2: Sientes dentro de...
0: Sí, de la película. Es una pantalla de 50 pies de techo a piso. Y el sentar a los niños ahí a disfrutar de estas películas también es espectacular. Son el 29 de junio, 13 de julio, 20 de julio, 3 de agosto, 17 de agosto. El calendario está en la página del Da Vinci Center. Zootopia 2, Inside Out, Encanto, Frozen y Paw Patrol. Y pueden llevar a los niños a disfrutar del Da Vinci Center y ver una película.
1: Se van a gozar. Yeah, entonces, lo próximo es la ciencia del helado, los Scoop and Ice Cream. Y ahí eso es del viernes, sábado y domingo en el mes de julio. Entonces, ahí aprenden cómo se hace el helado.
2: Y también le dan.
0: La ciencia.
1: La ciencia del helado.
0: No
1: de
0: es que van a ir
1: helado
0: allí a darle recetas de mantecado. No.
1: Entonces, a lo último van a poder hacer su propio helado y ponerle los toppings que tengan ahí.
0: Dice por acá, The Scoop on Ice Cream Life Science Show. Eso es una oportunidad de llevar a los niños y explicarle la ciencia detrás de lo que es el helado, ¿no? Lo que conlleva científicamente que se congele, que coja los sabores y demás, pero como parte del show, pues los niños también van a tener la oportunidad de hacer su propio mantecadito.
2: No es que se van a ir de ahí sin comer helado.
0: Tienen que probar el mantecado para disfrutarlo. Esto también va a ser otra actividad muy buena que se va a estar llevando a cabo en el Da Vinci
2: Demasiado
0: Center.
2: Demasiado interesante, esto, buenísimo.
0: Esto va a ser en el mes de julio, ¿verdad? En el mes de julio.
2: Pero este jueves empieza todo.
1: Este jueves
2: usted empieza. Tiene que empezar a enamorar a sus hijos de ciencia, de conocimiento, que lo hablábamos hace poquito, ¿verdad que sí? Uh-huh. Y es algo que ellos hiper megan disfruta y que usted también, ustedes que sabemos que sí, que si no está escuchando en español y entendiendo... también se cultiva un poco más.
0: Claro.
2: Tiene más conocimiento.
0: Mira, lo del mantecado, lo estoy viendo aquí.
2: Oye, eso fue lo que te interesó.
0: Lo del mantecado. Lo del mantecado, lo de la ciencia en el mantecado. Comenzando el 3 de julio, y va a ser viernes, sábado y domingo. Todas las semanas hasta finales de julio, el último va a ser el domingo 26 de julio, pero comenzando el 3 de julio, durante todo el mes de julio, viernes, sábado y domingo, usted puede llevar a los niños para disfrutar del Da Vinci Center, pero también de este show en vivo de la ciencia del mantecado. Para que usted vea que todo es científico, todo tiene una razón. So, una vez más, ¿qué tenemos en el calendario? Walk Thursday, comenzando este jueves. Tenemos Big Movie Mondays, comenzando el 29 de junio. Y tenemos The Scoop of Ice Cream, comenzando el 3 de julio, todos los viernes, sábados y domingos. So, un calendario lleno para este verano.
1: para todo el verano. Y también quiero mencionar que las familias de los niños que van a Allentown School District tienen membresía.
0: ¿Automáticamente?
1: Automáticamente. Lo que tienen que hacer es ir a la mesa del frente, darle el nombre del niño, úsenlo.
0: Yes.
1: El verano va a estar muy caliente.
0: So, usted, si sus niños están en el Allentown School District, ya automáticamente ustedes son miembros del Da Vinci Center. Lo que tiene que decir, mi hijo es tal y estudia en tal escuela, y ya automáticamente le reconocen su membresía.
2: Pagan $6.
1: Y
2: pagan,
1: entonces van a pagar cinco si van.
2: Cinco.
1: Y pueden entrar gratis todo el verano. Ah. So, va a estar caliente. Venga, hagan eso con sus hijos.
0: There you go.
2: ¿Qué más, pues?
0: El Da Vinci Science Center en el downtown de Allentown. Los, wow, los que fueron a la fiesta en Hamilton, ahí en el down, ahí mismito en la Hamilton, ahí mismito están en la Hamilton Street, ahí está el Da Vinci, sí, Center. Como dije, un nuevo edificio, unas nuevas facilidades, están preciosas las facilidades del Da Vinci Center, y con eventos para los niños durante este verano. Una vez más, estamos buscando qué hacer con los muchachitos, pues mira, aquí tiene una opción, llevarlos al Da Vinci Center. Y si sus niños están en el Allentown School District, ya usted automáticamente es miembro, entra gratis durante el verano, recibe descuentos en los eventos especiales y puede disfrutar del Da Vinci Center. Y tienen hispanos como Lizette también. Ah, ¿qué más queremos?
2: Claro.
0: ¿Qué más queremos? ¿Eh? No, de verdad que sí, Lizette. Muchas gracias, y qué bueno que el Da Vinci Center está creando este calendario de eventos para asegurarse de que nuestros niños no tan solo tengan cosas que hacer, pero también para que aprendan y se motiven. A lo mejor de ahí sale un doctor, un científico, algo, ajá, porque vio y fue al Da Vinci Center y le gustó. Porque así mismo los niños rápido se entusiasman y se enamoran de algo.
2: Fíjate
0: y...
2: que sí. Fíjate que sí. Los grandes músicos, ¿verdad que sí? Yeah. Su historia siempre viene, me llevaron a un lugar.
0: Un concierto, me llevaron a un concierto. Sitio,
2: yeah. Entonces, a los niños hay que mostrarle el mundo para que ellos elijan y se enamoren de lo que en verdad le apasiona.
0: 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Y gracias, Lizette, por traernos toda esta información.
1: Gracias a ustedes por tenerme.
0: There you go. Ahí está. So, el Da Vinci Center disponible. By the way, esto es para todo el mundo. La gente que nos está escuchando en Reading, en Filadelfia, en Cusco, en Quakertown, en Winga, donde quiera que usted nos esté escuchando, si está buscando algo que hacer, venga al downtown de Allentown, venga al Da Vinci Center. All right, señores, no se mueva nadie, este es el Circo de la Mañana. Buenos días.

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0: Towers, Mike Towers con el tema La Faldita sonando acá en el Circo de la Mañana. ¿Qué tal? Buenos días. ¡Vámonos, vámonos, vámonos! Ya esto se acabó. Ay, señores, se fue el lunes ya. Bueno, para nosotros, para ustedes que empezaron a trabajar a las 8 de la mañana, 9, no, para ustedes no. Pero para nosotros que empezamos a las 6, sí. Ay, señores, mira, quiero aprovechar, ayer se llevó a cabo la gran fiesta boricua de Nueva York, el desfile puertorriqueño Señores, el desfile puertorriqueño de New York fue el día de ayer y quiero aprovechar para recordarle a toda nuestra gente que el desfile puertorriqueño del Valle Lehigh, el desfile y festival puertorriqueño de Allentown va a ser el 19 de julio, 19 de julio. Y este año va a ser histórico. Este año vamos a hacer algo nuevo. Vamos a hacer algo diferente que nunca se ha hecho. Y es que vamos a marchar, vamos a caminar, a desfilar por el mismo downtown, como lo hacen en Nueva York, que lo hacen en la Quinta Avenida allí en Manhattan. Bueno, pues nosotros vamos este año a desfilar a través de la calle Hamilton. Desde la alcaldía vamos a subir la Hamilton completita. Queremos que la gente llegue, queremos llenar las aceras del downtown de Allentown.
1: ¡Qué rico!
0: De la misma manera que llenan las aceras de la Quinta Avenida en Nueva York. Bueno, pues así mismito queremos llenar las aceras del downtown. Y luego, cuando termine el desfile, este año vamos a llevar el festival al Allentown Fairgrounds. Va a ser completamente gratis este año para nuestra gente, para nuestro pueblo. So vamos a llenar las aceras de la Hamilton y de ahí nos vamos caminando hasta el Fairground. Y allá vamos a tener la tarima, música, comida. Este año de Puerto Rico viene el salsero Giro.
1: Mi amor lunático.
0: Pasajero de tu corazón.
1: Uy, pero qué ricura.
0: Y el merengue también de Puerto Rico, de Zafra Negra. Oh, yeah.
1: Queremos que ustedes, señores, miren, tiene todo el tiempo posible para pedirse su bandera, su gorro, toda su cosa de Puerto Rico, porque queremos ver eso repleto.
0: Así que arrancamos 19 a las 12 del mediodía, como dije, saliendo de la alcaldía de Allentown por toda la Hamilton. Y luego entonces ya a la 1 de la tarde vamos a estar en el Allentown Fairgrounds con el festival, la música. Este año viene la salsa de Giro, viene el merengue de Zafra Negra. Por supuesto, otros grupos musicales también locales que participan. La comida, la bebida. Así que están todos invitados. Así
1: yo voy
0: que
1: por
0: ayer,
1: el bacalaíto.
0: Ah, el bacalaíto. ¡Oye! ¡Oye, ya conoce el bacalaíto!
1: ¡Claro que sí!
0: Bueno, pues ayer se celebró el desfile puertorriqueño en Nueva York. Hasta ahora, toda la información que tenemos que fue un éxito rotundo.
1: Un éxito tuvo Daddy Yankee como anfitrión.
0: Daddy Yankee fue el rey. Dayanara Torres, la ex Miss Universe de Puerto Rico, fue la reina. Y hasta ahora, todo lo que se ha reportado es que fue un evento muy lindo, muy bonito. Y eso es lo mismo que queremos hacer también nosotros acá.
1: ¿Vieron catedral boricua?
0: Claro, claro.
1: Nada
0: que
1: ver como cuando el de mi país allá.
0: No me traigas controversia.
1: Es la verdad.
0: No me traigas controversia. No me traigas controversia, chica, que está acabando el show. Está acabando el show. Me lo dijo ella, por si acaso. Después me echan los 20 a mí.
1: Y me vale madre.
0: Porque sí, a ti te vale madre, pero a mí no, porque me dicen, mira, ella estaba ahí criticando a los dominicanos. No fui yo. No, que fue la dominicana la que lo dijo.
1: Dominicana soy. No, pero señores, no te saben que ustedes son míos. Pero prepárense, nada, señores, y para el 19, porque la vamos a pasar riquísimo. Eso ya casi está aquí, lo vemos de que así, pero realmente estamos ahí. Prepárense porque ese día vamos a disfrutar, a gozar, a bailar y todo lo demás.
0: Estamos a 4 semanitas, así que pónganlo en el calendario. 19 de julio vamos a marchar por la calle principal del downtown, Hamilton Street, y luego nos vamos para el Allentown Fairgrounds, completamente gratis este año, el parqueo gratis, la entrada completamente gratis. Vamos a tener salsa y merengue de Puerto Rico con Giro y Zafra Negra, así que están todos completamente invitados para continuar la tradición, la celebración de cultura, señores, en el área de Allentown. All right, vámonos de aquí, señores. Regresamos mañana a la misma hora. Recuerde, a las 10 de la mañana llega por ahí Jessica Reyes. Después de Jessica Reyes llega Guillo el Loquillo a las 3 de la tarde. Luego de Guillo el Loquillo a las 7 de la noche llega Daddy Flow. Nosotros regresamos mañana a las 6 de la mañana, si Dios quiere.
1: A levantarse temprano.
0: A levantarse temprano otra vez, si Dios quiere. Con el Circo de la Mañana. Mariali, tírale el besito.
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0: Anda, ahí está. Nosotros regresamos mañana, señores. Muchas gracias.

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14: 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Termino 6:30:26.
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0: gozando y vacilando en tu lunes en la mañana. Tal vez estuviste en la parada puertorriqueña de New York. Estás súper cansada o cansado hoy en el trabajo. Bueno, yo te doy mucho ánimo. Para eso yo estoy. Tengo en camino música para ti de Oscar de León. Tengo Tito Nieves y también alguito por ahí de T.Y.
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estuve hablando sobre la parada puertorriqueña de New York, pero nada de eso, mi amor, porque llega la parada de nuestra área. Lo que pasa es que el 19 de julio regresa el desfile y festival puertorriqueño al Allentown Fairgrounds este año con Giro y Zafra Negra on stage. Pero hablando de paradas, uno que estuvo ayer en la de New York, aquí está D.Y.

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1: Más adelante en Entérate con Jessica, tú vas a escuchar qué famosa está trending por la manera que celebró el gran triunfo de los New York Knicks. Eso más adelante por aquí.
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comenzando el lunes con muchas vibras positivas para ti. Tú que andas en el trabajo, en la oficina, baby, trabajas outdoors. My God, mucho calor, mucha agüita, mucho sunscreen, ¿ok?

De Colombia para el mundo. Y hablando de Colombia, Grupo Niche llega a Music Fest el 30 de julio. 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
13: Arranca United en territorio americano y no podía ser de otra manera. Lo inaugura por tercera vez la selección mexicana de fútbol y octava vez en la jornada inaugural. México inauguró antes de esta 7 Copas Mundiales, estando en la jornada inaugural. Lo hizo en Uruguay 1930, Brasil 1950, Suiza 1954, en Suecia 58, Chile 62, México 70 y Sudáfrica 2010. Esta selección última será con la que debuta en United 2026. Buscará su primera victoria, además porque antes salió derrotado en 5 ocasiones y apenas empató en 2. Señoras y señores, inicia la fiesta. Inicia United 2026. Les habló en el Minuto Mundial, Quique Lanz.

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Oye, hay preocupación y bastante grande entre los fanáticos de este famoso cantante dominicano que está atravesando un momento delicado de salud. Yo te voy a contar quién es, qué se sabe, todo eso más adelante por aquí.

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0: Buenas tardes, buen provecho. ¿Para dónde vamos? ¿Vas de camino maybe a un McDonald's? ¿Hoy te vas con Wawa? ¿O algo que calentaste de que te preparó tu esposa? Bueno, whatever it is, yo te voy calentando con mucha música a esta hora. Tengo José Alberto el Canario, tengo Oscar de León y también alguito por ahí de Joe Veras.
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y escucho esa canción y recuerdo when I was growing up in Camden, New Jersey, mi mamá tocando esa canción mientras limpiaba la casa. Ah, good old days. Bueno, seguimos con mucha más música. Maybe tú estás limpiando la casa. Maybe estás chilling, almorzando. Gracias por la sintonía.

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6: Arranca United en territorio americano y no podía ser de otra manera. Lo inaugura por tercera vez la selección mexicana de fútbol y octava vez en la jornada inaugural. México inauguró antes de esta 7 Copas Mundiales, estando en la jornada inaugural. Lo hizo en Uruguay 1930, Brasil 1950, Suiza 1954, en Suecia 58, Chile 62, México 70 y Sudáfrica 2010. Esta selección última será con la que debuta en United 2026. Buscará su primera victoria, además porque antes salió derrotado en 5 ocasiones y apenas empató en 2. Señoras y señores, inicia la fiesta. Inicia United 2026. Les habló en el Minuto Mundial, Quique Lanz.

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3: 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Termina 6:30:26.
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Estás escuchando música de Puerto Rico. Nosotros nos criamos escuchando y cantando esto. En los caseríos, en los barrios. Desde los 90 hasta el 2000 por siempre. Y ando con el mejor de todos los tiempos, Tiny.

0: regresando en otra hora de mucha más música para ti, tú que escuchas desde la oficina. Gracias por tenerlos en sintonía, maybe desde un beauty salón, chismeando y escuchando la primera en Lehigh Valley.
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Tiene este lunes en la tarde, lunes de recuperación total, y te cuento de que llega así Grupo Niche el 30 de julio a Music Fest, yes, en Wind Creek Steel Stage PNC Plaza. 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

los videos de la parada puertorriqueña en New York, pero nosotros tenemos nuestra parada también. Lo que pasa es que llega el desfile y festival puertorriqueño al Allentown Fairgrounds. Todo eso el 19 de julio. Sí.

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El cantante e influencer Michael Flores está trending y muchas personas como que las opiniones están divididas de que qué hacía él en este lugar durante un momento tan difícil. Más sobre eso en breve por aquí.

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2: Alemania propinó la primera paliza de la Copa del Mundo. La víctima, la débil Curazao, lo platicamos en Minuto Mundial. Habíamos hablado en ediciones anteriores de Minuto Mundial de los siempre candidatos que son los alemanes en las competencias mundiales. Lo ha demostrado en su jornada inaugural, en su debut, propinando tremenda goleada a la selección de Curazao. Un contundente 7-1 que, además de darle 3 puntos, manda mensaje a sus rivales. Mensaje de que va por la Copa. Un gran partido de Kai Havertz, que se llevó doblete y además fue el MVP del partido. Y muestran la intención de siempre de irse con el campeonato. Les habló Minuto Mundial, Quique Lanza.

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0: Ya que hay mucha fiebre de Puerto Rico, ves la bandera en redes sociales en todas partes. Te recuerdo que el 19 de julio, sí, el 19 de julio regresa el desfile y festival puertorriqueño al Allentown Fairgrounds.
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Buenas tardes, bandolero. Chalata, para mí, yo dijeron. Dime a ver, ¿qué es la que, qué es la que, qué es la que, qué es la que, qué es la que, qué es la que, qué es la que, qué es la que, qué es la que? ¿En qué gueto está? Estamos rompiendo, estamos dándole candela. Pensilvania, New Jersey, 3 a 7, como siempre, como tiene que ser el duro. El de Yauco, Puerto Rico. Guillermo, lo que yo estando en radio para ti hasta las 7, con salsa, con merengue, con bachata, con reggaetón, con la mezcla de las 5, con el colorado. Los Loquillo News, lo viral del día y mucho más. Dale, Fonseca, baby.

Tutti giù la bandolera, charlatana, juguetona, cosa chula, nena, linda, lunesito por la tarde, que yo lo quiero tanto radio. Corillo, viene un super clásico de Ruby Pérez. Y yo sé que hay alguien en este momento que está batallando, que está luchando, que tiene lágrimas en sus ojos en este momento, y le envío ese aplauso para que se seque las lágrimas, para que le sirvan de motivación, para que le sirvan de empuje. Y no enganche los guantes. Yo voy a ustedes. Los quiero mucho, familia. Ay, Tutti.

Zula Nena Linda, vamos arriba. Estamos rompiendo en vivo en tu radio, la aplicación Tu Música App y el website tumusicaapp.com. Gracias por el cariño, gracias por el apoyo, señores. 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Gracias por el cariño, gracias por el apoyo, señores. 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
4: Arranca United en territorio americano y no podía ser de otra manera. Lo inaugura por tercera vez la selección mexicana de fútbol y octava vez en la jornada inaugural. México inauguró antes de esta 7 Copas Mundiales, estando en la jornada inaugural. Lo hizo en Uruguay 1930, Brasil 1950, Suiza 1954, en Suecia 58, Chile 62, México 70 y Sudáfrica 2010. Esta selección última será con la que debuta en United 2026. Buscará su primera victoria, además porque antes salió derrotado en 5 ocasiones y apenas empató en 2. Señoras y señores, inicia la fiesta. Inicia United 2026. Les habló en el Minuto Mundial, Quique Lanza.

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1: Señores, atención, mucha atención. El exponente de salsa, merengue y bachata de la República Dominicana, Alex Bueno, él está batallando contra su salud en este momento, o con su salud, mejor dicho, luego de una cirugía cerebral. Tengo el artículo completo con todos los detalles en mis cuentas de las redes sociales como Guillo, el Loquillo.

¿verdad? Pues por favor, no se me quejen del calor. Yo estoy comodísimo con el calor, de verdad. No tengo que tener guantes, bufanda, orejera, tres pantalones, dos camisas, cinco coats. Estamos bien. Estamos bien, corillo. Ya, ya. Son 23 años que voy a cumplir ya que ahora. Y ya. Puedo vivir tranquilamente con que nos pongan

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4: Arranca United en territorio americano y no podía ser de otra manera. Lo inaugura por tercera vez la selección mexicana de fútbol y octava vez en la jornada inaugural. México inauguró antes de esta 7 Copas Mundiales, estando en la jornada inaugural. Lo hizo en Uruguay 1930, Brasil 1950, Suiza 1954, en Suecia 58, Chile 62, México 70 y Sudáfrica 2010. Esta selección última será con la que debuta en United 2026. Buscará su primera victoria, además porque antes salió derrotado en 5 ocasiones y apenas empató en 2. Señoras y señores, inicia la fiesta. Inicia United 2026. Les habló en el Minuto Mundial, Quique Lanza.

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más música, más variedad para ti, tú sabes, comenzando la segunda hora del calentón de las 4, comenzando la tarde ya, en algún lugar son las 5 de la tarde y hay alguien dándose un traguito, Espera a las 5 que llegue el Colorado mezclando de espalda, de frente y de lado. ¡Ay, Duty!

0: tutti giù la mandolera, c'è la dona, ovunque dona cosa, giù la nena linda, vamos arriba. Ok, se acerca el día de los padres y yo quiero preguntarte algo, para.
1: Lucas, asombrosas, oh. Y hasta para mí.
0: Loquillo News. Mi corillo, Team Loquillo. Atención, mucha atención. Regalos que no se deben hacer el día de los padres. Dale, enviamos un mensaje. Facebook.

Tutti giù la bandolera, c'è la tana, vedo una cosa, giù la nena, linda, dimmi perché la che hai, che tu estás. Ui, ok, para. Llega Zafra Negra, llega Giro al Festival Puertorriqueño en el Lehigh Valley, no te lo puedes perder. Domingo 19 de julio, ok. Hay pincho, hay bacalaito, hay alcapurria, de todo un poquito. Dale, vamos para allá todo el mundo.

0: pequeña.
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5: Arranca United en territorio americano y no podía ser de otra manera. Lo inaugura por tercera vez la selección mexicana de fútbol y octava vez en la jornada inaugural. México inauguró antes de esta 7 Copas Mundiales, estando en la jornada inaugural. Lo hizo en Uruguay 1930, Brasil 1950, Suiza 1954, en Suecia 58, Chile 62, México 70 y Sudáfrica 2010. Esta selección última será con la que debuta en United 2026. Buscará su primera victoria, además porque antes salió derrotado en 5 ocasiones y apenas empató en 2. Señoras y señores, inicia la fiesta. Inicia United 2026. Les habló en el Minuto Mundial Quique Lanza.

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¿Qué clase de chantaje para mí, oh bandolero? Charlatán de Girón, dime a ver qué es la que tú estás en este lunes por la tarde. Vámonos con una salsita de Eddie Santiago, Pensilvania, New Jersey. Yo quiero que te pongas creativo, creativa. Me envíes un mensaje en el WhatsApp con tu nota de voz, 614-312-342. Y también en mis cuentas de las redes sociales como Guille Loquillo, y me digas de qué persona fue una locura que tú te enamoraras o te metieras con esa persona. ¡Ay, Tuti!

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9: Alemania propinó la primera paliza de la Copa del Mundo. La víctima, la débil Curazao, lo platicamos en Minuto Mundial. Habíamos hablado en ediciones anteriores de Minuto Mundial de los siempre candidatos que son los alemanes en las competencias mundiales. Lo ha demostrado en su jornada inaugural, en su debut, propinando tremenda goleada a la selección de Curazao. Un contundente 7-1 que, además de darle 3 puntos, manda mensaje a sus rivales. Mensaje de que va por la Copa. Un gran partido de Kai Havertz, que se llevó doblete y además fue el MVP del partido. Y muestran la intención de siempre de irse con el campeonato. Les habló Minuto Mundial, Quique Lanza.

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0: 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Cinco de la tarde.
8: ¿Qué hay? Buenas tardes, muy buenas tardes.
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8: Es que vamos para arriba, papi.
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8: Originalmente en tu radio.
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8: ¿Cuándo? Ahora. Lunesito por la tarde. Suelto como gavete. Más fácil que la tabla, el cero como gato que lambe aceite. Desde las 3 hasta las 7 como siempre, que yo le fiesta en tu radio. El primero en vivo por la Mega en Allentown, la Mega en Reading, la calle en Filadelfia. la aplicación Tu Música, Apple, website tumusicaapp.com, con toda la música, la variedad y el contenido que te encanta desde las 3 hasta las 7. Y el loquillo te acompaña como siempre. Te recuerdo que llega Zafra Negra, llega Giro al Festival Puertorriqueño en Allentown. Eso es el domingo 19 de julio. Para allá vamos todos, así que te invito a que compartas el flyer que está en nuestras cuentas de las redes sociales, Mega Allentown, Mega Reading, la calle Philly, las del Circo de la Mañana, las de VJ Mar, las mías, como Guillo el Loquillo. Así que vamos arriba, porque comenzó la semana como tiene que ser, con la mejor música, la mejor variedad y el mejor contenido. Dale, ahí Tuti, Guillermo Quieto, tu radio, bebé.
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Aquí estamos, vamos a darle, recuerda que llega Zafra, llega Giro, llega el sabor boricua con alcapurria, bacalaíto, pincho, tú sabes, a pasarla súper bien, el 19 de julio en el Allentown Fairgrounds, llega el sabor puertorriqueño como tiene que ser. Gracias a toda la gente que desde ya se está comunicando con nosotros, que vienen desde fuera de Pensilvania, así que se lo agradecemos con todo el cariño, de verdad, gracias por el apoyo que siempre nos dan en todos nuestros eventos, y ahí los esperamos, 19 de julio, dale, Colorado.

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Omar, Viva Virtual, está brutal, comenzando a la hora de las 6. En este lunesito por la tarde, Guillermo, lo quiero tanto radio, rompiendo como tiene que ser, Pensilvania, New Jersey. Vamos arriba, me quedo un ratito más después de la mezcla. Buen provecho, Anguito Bello.

0: to the gas station. Tell us about lo que va a pasar. ¿Cuál es el símbolo, su nombre?
1: Tutti giù la bandolera, c'è la tana, vedono cosa c'è la linda Día Nacional de lo que le dicen foam party. Esto es como el espuma party. Hazle algo así en este momento a los niños tuyos en el patio, mano. No tienes que tenerlo más grande, tú sabes. No tienes que tener la cosa más brutal. Simplemente con espuma, tú sabes. Para que se divierten, ya que estamos en verano. Que el tiempo aquí es cortito cuando está caliente. Dale, disfrútatelo. Ay, Tutti.

mío, Tigerón, dime a ver qué es la que te está rompiendo como tiene que ser. Llega Zafra Negra, llega Giro el 19 de julio, el Festival Puertorriqueño en Allentown. El flyer está en las cuentas de las redes sociales de la radio. También las mías como Guillo, el loquillo, para vernos las caras y pasarla brutal ahí todo.

0: pequeña.
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12: ¡Ya es

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Tú te chula cuando le era charlatana, porque toda una cosa chula y una linda la canción San Miguel de Romeo Santos y Prince Royce ha causado controversia. ¿Quieres saber por qué? Chequéatelo en mis cuentas de las redes sociales, Facebook, Instagram, TikTok, como Guillo, el loquillo. Ay, dude.

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Rebeca Charlatana, Juguetona, Cosa Chula, Nina Linda. 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Vamos arriba, salsero. ¡Ay!

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5: Arranca United en territorio americano y no podía ser de otra manera. Lo inaugura por tercera vez la selección mexicana de fútbol y octava vez en la jornada inaugural. México inauguró antes de esta 7 Copas Mundiales, estando en la jornada inaugural. Lo hizo en Uruguay 1930, Brasil 1950, Suiza 1954, en Suecia 58, Chile 62, México 70 y Sudáfrica 2010. Esta selección última será con la que debuta en United 2026. Buscará su primera victoria, además porque antes salió derrotado en 5 ocasiones y apenas empató en 2. Señoras y señores, inicia la fiesta. Inicia United 2026. Les habló en el Minuto Mundial Quique Lanza.

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saludito a toda mi gente preciosa, siempre bonito, bonito, activado, el Supermancito, tranquilo, quieto, buenas noches, buenas noches, buenas noches. Hola, hola, hola, saludo para toda nuestra gente activado, aquí estoy, 101.7 FM, toda nuestra gente de todo Lehigh Valley, saludito, buenas noches. Mi gente de Reading a través de la 92.9, hola, hola. Y nuestra gente de Filadelfia, Camden, a través de la 99.9, a través de la calle, allá en Filadelfia. Los que me escuchan a través de la aplicación, tu música app. Manténlo ahí porque ahora es que voy con la mezcla. Para todos ustedes, vámonos en salsita sabrosa con esta, vámonos bonito, bonito, bonito.

0: Ya tú sabes que a partir de las 6 de la mañana, escuchando el Circo de la Mañana, de lunes a viernes, escuchando el Circo de la Mañana, me voy con más salsita. Escucha esta bonita salsa preciosa aquí en la número 1.
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Ahórrate, ahórrate, ahórrate, ahórrate las opiniones, porque el fuerte está aquí, DJ Daddy Flow, bonito, bonito. Tú sabes que estos temas, a la Hazá le gusta mucho, hacerlo merenguito, donde lo pone romántico, pero a la vez le da un toque y lo acelera. Y ya tú supiste lo que pasa, pero nada, tranquilito, quieto, aquí está el Supermancito, fríamente calculado, fríamente dándote... Bonito, bonito, a través de tu radio, si estás de camino a tu trabajo, si estás en la casa y donde quiera que estés escuchándome, manténlo ahí tranquilito, quieto y no lo mueva el Supermancito. Siempre está contigo acompañándote en las noches, ¿verdad que sí? En las noches, estoy a fuego, fire. A partir de las 10 de la mañana está Jessica Reyes contigo. A partir de las 10 de la mañana, a las 3 de la tarde, está Guillo el Loquillo, bonito, bonito. Así que vámonos con más candela, candela pura. Vámonos con candela pura. Eso es lo que hay aquí, candela, ay, ay, ay.

El Fuerte Omega, ¿por qué? ¿Por qué? Tranquilito, quieto, 101.7 FM, todo Lehigh Valley, 92.9, toda nuestra gente de Reading, mi gente de Filadelfia, Camden, a través de la 99.9, también los que me escuchan a través de la aplicación. Voy al comercial de tu música app, tu música app. Regreso ahora con más.

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que nos escucha a través de la 101.7 FM, todo Lehigh Valley. También nuestra gente de Reading a través de la 92.9. Y los que me escuchan en Filadelfia, Camden, a través de la estación La Calle 99.999.9 allá en Filadelfia, Camden. Son míos, son míos. Vamos a la bachata. Tú sabes que después de esa bachata, el torito, que me voy de la casa y un desastre, un desorden. Pues ahora, este caballero dice, pégame tu vicio, mami, pero no me dejes.

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0: medio amargo a veces. Vámonos con otra cosita. Diferente, diferente, diferente. Mezclándote bonito, bonito. A fuego.
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